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2: Bueno, bueno, bueno, bueno. ¿Qué tal? Ya amaneció. Estamos de goma. Sí, ya amaneció. Estamos de goma. No, eso no es mentira, es una realidad. Es una realidad. ¡Buenos días! ¡Moe! ¡Buenos días, buenos días, buenos días! ¡Buenos días, buenos días, buenos días! ¡Buenos días! Lunes 22 de junio de este 2026. No había plan cero. Buenos días para toda la gente que ya está conectada con el vacilón de la mañana. Bonito inicio de semana. Ya casi, casi que el mes de junio se... Y ya estamos en vivo con el vacilón de la mañana hasta las 8 en punto. Ya te puedes conectar, ya te puedes reportar en nuestro WhatsApp en el 7676-8271. Y por supuesto ya te puedes conectar a través de nuestro canal de YouTube, Radio La Tuani 100.3 FM. Radio La Tuani 100.3 FM. Ya te puedes ahí suscribir, darle a la campanita, estar pendiente de... Cada vez que vamos a hacer live, cada vez que vamos a transmitir, ahí te vas a nuestro canal de YouTube, Radio La Tuani 100.3 FM, Radio La Tuani 100.3 FM. Lunes, inicio de semana, bonito día, que me le salga todo bien, no pelee con nadie, no discuta con nadie. Que no, no vale la pena, no vale la pena.
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2: 5 de la mañana con 8 minutos. 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Esa es, loco. Inventando lo que era. Pero bueno, me voy ahorita allá a dejarte, porque ya puse un video en el estado de WhatsApp y vamos a hablar en lleno. Esto es para los hombres. Esto es para que nosotros nos digamos esos cumplidos. Nosotros los hombres nos merecemos que... Para los que nos están escuchando y se están conectando y se están despertando. Nosotros los hombres nos merecemos... Completen la frase. Quiero saber qué es lo que nos merecemos nosotros los hombres. Quiero saber de qué somos dignos. De qué nos merecemos. Bueno, y ustedes son los que tienen la última palabra, así que ya saben, el WhatsApp 7676-8271, 7676-8271. Este es el vacilón de la mañana.
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2: Siempre que las mujeres dicen, esos madres no se merecen nada. Esos desgraciados perros no merecen nada. Espero que estén bien porque...
3: Dios, gracias a Dios, estoy bien.
2: Bueno, pues ya lo dijo él. Deseo lo bonito.
4: Buenos días, siervo.
2: Buenos días.
5: Buenos días, cita. Buenos días, cita. Bendiciones. Feliz inicio de semana. 22 de junio. Aquí vamos dándole a la trabajación. Gracias a Dios.
2: Dale, mi hermano. Está bien. Me encanta que llegue trabajador. Me encanta que llegue motivado. Me encanta que llegue ahí con ganas de trabajar. Bárbaro. No pensando en mujeres. Solo en las bichas, nada más. Solo en las bichas. Es lo único. Es lo único.
6: Buenos días, mi gallo Giro. Un saludo a todos los que están despiertos y volando.
2: ¿Despierto?
6: ¿Qué cosa, hermano? Un gran saludo a todos.
2: Dale, pues.
6: Estamos presentes.
2: Así me gusta, que estén todos despiertos. Que todos estén despiertos.
7: Buenos días. Que Dios te bendiga.
2: Amén, papi.
7: A toda la familia Tuani.
2: Thank you.
7: Nosotros los hombres nos merecemos una cariñosa.
2: También.
7: Que sabemos perfectamente que nos miente, pero somos conscientes. Sí. Una cariñosa.
2: Mira, todo hombre se merece un mañanero, pero yo creo que eso ya es obligación, ya le he dicho. Eso es algo que se tiene que dar. Si el hombre no le da esa comida en la mañana, él siempre se levanta y regresa bravo. Regresa arrecho. Y va a ser por tu culpa, mujer. Pero vamos a decirlo, pues. Todo hombre se merece un mañanero. Todo hombre se merece un mañanero.
4: Buenos días,
2: ya no le está gustando, que ya lo conozco yo.
4: Inicio de semana, mi perro. Saludate a toda esa gente que escucha el vacilón de la mañana.
2: Dale.
4: Hoy juega el mejor equipo del mundo. Solo ahí te lo dejo. Pues,
2: bueno, el Real Estelí. El Real Estelí hoy juega, claro.
4: Viene para toda esa gente que escucha el vacilón de la mañana. Saludo para el chico guapo pero pobre. Y saludate a todo el grupo Los Regazones.
2: Dale, está bien. Todo hombre, escuche muy bien. Todo hombre se merece qué. Pavo que se merece. ¿Sabes qué se merece un hombre? Una buena mujer pero fiel. Eso es lo que se merece un hombre.
8: Buenos días, siervo.
2: Buenos días.
8: ¿Cómo está el papazote negro?
2: Aquí llegó tu papi. No, tomado.
8: Aquí no andamos de goma. Aquí no andamos con esa.
2: Ay, está ahora nadie bebió el sábado. Ni ayer domingo. ¡Hala!
8: Debilidad de Zeta.
2: ¡Hala!
8: ¿Qué nos merecemos nosotros los hombres?
2: ¿Qué se merecen?
8: El día domingo, que estemos en la casa, nos dejen dormir hasta tarde. Luego lleguen a despertarnos con un chupichupi, loco.
2: ¡Hala!
8: Y nos digan, aquí está tu desayuno, panzón.
2: ¡Sí, hombre!
8: ¡Vamos en vivo, Zeta!
2: ¡Sí, hombre! Todo hombre se merece la paz, la tranquilidad. Todo eso se merece un hombre.
9: Oye, mi hermano, mira, al hombre nunca nadie le va a dar nada. Vos sabés cómo los tratan de mal a nosotros.
2: Ajá,
9: El hombre tiene que hacer luchar por sus sueños, porque nadie nos regala nada a nosotros los pobres.
2: Fíjate que a vos nadie te ha querido, Carlito. A vos nadie te ha querido, mi hermano. Eso es lo distinto. Aquí vemos, hombre, que es cierto. Tal vez no nos han regalado nada, pero en alguna vez en otra cosa, nos tocó una loca que sí nos quiso. No, sí nos quiso. Como dijo la canción de Agropecuaria, siempre te voy a querer. Alguna vez nos tocó una loca que nos quiso. No, amor, que a vos no te haya tocado, eso ya no es nuestro problema. Ahí no tenemos nada, Neverland, nosotros.
10: Buenos días, salud, bendiciones.
2: Buen día.
10: Yo lo que nos merecemos, hombre, carnal. Nosotros merecemos que después de llegar del trabajo, la mujer nos haga un masaje, ya sabes. Se puede el masaje, un golo. Pero obviamente tenés que estar ya bañadito y todo el mate. Obvio. Dale, que estamos en vivo. Ponete una rola ahí, mi carnal, ponete la villa.
2: La villa, va, está bien, perfecto. No, eso es lógico, loco. Si uno va a querer eso, cuando uno llega del trabajo, obviamente que tiene que estar bien bañado, por favor. ¿Cómo se te ocurre? ¡Llegó el hombre! ¡A la grande, vos! ¡Llegó el hombre!
11: Buenos días, mi hermanito lindo, precioso.
2: Ajá, dígame.
11: Dios te bendiga, papá negro. ¡Amén! Bendiciones. ¡Sí! A todos los que escuchan el vacilón de la mañana. OZ.
2: Ajá.
11: Todo hombre se merece estar en paz, tranquilidad, viendo un buen partido de fútbol con una cervecita, tranquilo, relajado, sin nadie que lo esté.
2: Exacto.
11: Dale, ya estamos en vivo.
2: Sí, loco, porque imagínate vos, loco, cuando trabajas todo el día, vas a pasar viendo los cuatro partidos. Claro. Ayer me lancé España-Arabia, riquísimo. Luego me lancé. ¿Cuál es el otro? Ese mismo. Luego el último fue Uruguay, Cabo Verde. Todos fueron partidazos. Egipto, no, el de Egipto no lo pude ver. Era muy noche. Pero qué rico estar así. Ah, no puede verlo uno. Todo hombre se merece ver su partido de fútbol en esta época de mundial. Recuerda que es cada 4 años, no es todos los años. A ver.
12: Buenos días, 10Z. Todo hombre se merece chocha, loco y teta, como esa es la canción.
2: Ese hombre tiene razón. Ese hombre es un sicario. Ese hombre es un gángster. Ese hombre no sirve. Acaba de tirar algo que nadie se le había ocurrido. Y más en plena mañana, cuando son las 5 de la mañana con 16 minutos. En este lunes, inicio de semana. Todo hombre se merece una buena mujer que le cocine algo rico para el trabajo. Uno se ve lo triste que ir allá a salir de la casa y que no te preparen nada de comida. Vos sabés lo triste que es llegar allá al trabajo y pedir comida o comprar comida. Eso es lo más triste que le puede pasar a un hombre y teniendo mujer. Y lo peor de todo es que llegas a ver a tus brothers locos que llevan comida. Mirá, mi esposita me hizo esto. No puede ser. Todo hombre se merece.
13: Buenos días, Zetita. Buenos días. Después de.
2: Yo soy Zeta. Yo soy un hombre completo. Yo no ando en tuco. Yo soy Zeta. Zeta, completo. Eso es Zetita, como que a mí me falta un dedo. No. Soy Z.
13: ¿Qué? Una semana de no escuchar el vacilón. Volví, volví. ¿Qué se merece usted?
2: Uy, hagamos fiesta. Saquen el café con pan, volvió la tóxica.
13: Hombre, Z. Todos ustedes, los hombres, se merecen todo lo bueno. ¿Qué haríamos nosotras las mujeres sin ustedes, los hombres? No, receta, estamos vivos.
2: Entendieron el sarcasmo, ¿verdad? Lo lograron entender, ¿verdad? Lo lograron captar. Espero que sí. Espero que lo hayan logrado captar el sarcasmo de ticuela sin madre, mujer. ¿Ah?
14: A ver. Ocupamos de Chuchito Mañanero.
2: Ah, ya lo dijimos, loco, ya lo dijimos, claro. Ya le dije que si usted como hombre no le dan ese mañanero, usted no sirve como hombre. Revísese los cascos mejor. Es mejor que se los revise.
4: Obviamente, rey, obviamente. Todo varón lo merecemos lo mejor. La atención, comprensión, ternura y cariño.
2: Claro. ¿Vos crees? ¿Sabes lo que se merece un hombre?

0: de salud, así que no se lo vaya a perder. Todo esto lo tenemos por acá de 5 a 8 en la mañana en la Tuani 100.3 FM. Pendiente de la programación porque vamos a estar premiando. Sí, ya escucharon. Vamos a premiar a los papás. Así que pendiente en toda esta semana. Pendiente. Muy, pero muy pendiente de lo que se trae para este inicio de semana.
1: Buenos días, Zeta. ¿Cómo amaneciste?
0: Con sueño, con sueño.
1: Bendiciones. Saludame a todos esos carnales que escuchan el vacilón de la mañana. Talón, talón, talón, talón, talón.
0: A ver, Fabricio, vos que sos hombre. Todo hombre se merece qué. Vos que sos un hombre, ¿verdad? Trabajador, hombre de hogar, hombre de familia, hombre que cocina, hombre que, por favor. Todo hombre se merece completarme la frase. Para cerrar ahorita este segmento ya. Mándamelo ahorita. Todo hombre se merece para que escuchemos tu sabiduría en la mañana. Y cósmica, por cierto. Dale. Quiero oírte. No, pero no matarse con una velocidad, hermano. ¡Vamos! Todo hombre se merece. Tanto, hijo, ¿ah? ¿Qué tanto, chiquito?
1: Todo hombre se merece tener amor, cariño, comprensión y ternura. Que lo consientan en lo que uno quiere, en sus caprichos, en todo.
0: Durmió con Fabricio, con el fresquero. La gran viuda.
2: Indiscutible. 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
3: Las 5 con 20 minutos.
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0: Las 5 y 23 minutos.
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0: Las 5 y 27 minutos.
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2: Bueno, que sigamos del vacilón de la mañana. 5:27, ey, 5:27, 5:27.
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2: Ah, porque ya se están despertando, alistando su desayuno. Desayunan en casa, está bueno, hay que correr servir. Y desayuno en la calle también, provecho. O sea, por los que esperan su recorrido, ya están esperando ruta, están esperando taxi. Se me van con cuidado, los que salen temprano para venir acá a la capital, a la chamba. Denle duro contra el muro, macizo contra el piso y lento contra el pavimento.
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2: Vamos a darle continuación, vamos a darle. Mira, te voy a decir algo. La mayoría de mujeres siempre nos mienten con algo. Ala, yo no sabía que fuera así. Ala, esto es un garañón. Y sabemos que son mentiras y ellas son cosas que nosotros ya manejamos, ¿me entendés? Pero nosotros los hombres le mentimos a las mujeres. Es por eso que he soltado una pregunta para todos los hombres en esta mañana, para este lunes. ¿Cuál fue esa mentira que le dijiste a esa mujer? ¿Cuál fue esa mentira piadosa, diría alguien, porque no existen, pero... ¿Cuál fue esa mayor mentira que le dijiste sin vergüenza a una mujer? Y cuando hablo de mentira, es poniéndole en la misma balanza de ella. Ay, sí, qué lindo que te ve, amor, con tal cosa. Ay, qué bárbaro. Ese olor que tenés, y es mentira. ¿Cuál fue esa mentira que le dijeron a esa bandida? Con tal de... O si tuvieron una relación bien larga, pero también ahí, correcto, Bueno, momento que vacilen conmigo en la mañana de este lunes.
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2: Ahí, vámonos con la gente. Buenos días.
3: Buenos días, señor Z. Espero que tengas un excelente día lleno de bendiciones. Usted y su familia y cada uno de los que escuchamos la mejor radio de todo Nicaragua.
2: Qué lindo ese hombre, dale. Esos son los buenos días que yo necesito, de gente alegre, contenta. ¿Ya viste? El hombre es educado. Se levanta temprano para mandarme una nota de audio, pero ni su mujer le hace eso, imagínate. Y lo hace conmigo. Esos son los hombres que yo valoro.
4: Buenos días. Buenos días, buenos días. Zeta, ya te voy a decir la mentirita que dije. Mira, había una muchacha que yo le gustaba.
2: Ajá.
4: La cuestión que, para no hacerte largo el cuento, ella me dijo que saliéramos y que fuéramos, ya sabía dónde.
2: No lo van a entender, pero el hombre mintió. Pero bueno, ¿cuál fue esa mentira que dijiste a esa mujer? Yo le dije a una mujer que tenía bonitos los diseños de las uñas, que a mí me encantaban como me ruñaba y era mentira. Son mentiras, ¿me entendés? Que esas son las cosas que le gusta escuchar a ella. Yo una vez le dije a una mujer que su pelo me encantaba y era mentira. Claro, es que decirle a la madre que es vaca muerta, eso es mentira, pero es difícil. Esto es mentira del diablo, es difícil decirlo.
4: Buenos días, Zeta.
2: No. Enrique se dice buenos días.
4: Buenos días, Zeta. Feliz, bendecido inicio de semana, mi
2: qué
4: hermano.
2: Qué lindo, ¿ves? Esos son los buenos días que me encantan a mí. Opas, hoy me caen real entonces. Porque ando 50 pesos nada más, ¿eh?
5: Zeta, la mentira más común. Sos la única, mi amor. Nadie me lo había hecho como tú. La única, pendeja.
2: A ver, en ningún momento los hombres andamos diciendo que es la única. Si vos sos el que anda diciendo, vos revisate, vos tenés todo. Ningún hombre anda diciendo eso, papi. No. Un hombre no anda hablando esa vaina. Vos andas mal.
6: Buenos días, mi papá negro. Sí, mi papá Black.
2: Mi amor.
6: La mentira que yo le digo esta es que, fíjate que no sé qué me pasa contigo, pero yo siento que soy diferente porque es que vos tenés algo especial.
2: Una de las. Esas son una de las mentiras bien que le ha dicho una mujer. Esa es verdad. Espinosa la partió. Claro, porque vos siempre le escribí, y le, por ejemplo, cuando un hombre anda en llamarada, yo no sé por qué no dejo de pensar en vos. Yo no sé por qué siempre cuando estoy en tal parte pienso en vos. Y ya tenés una foto preparada. Estoy en este lugar y mira. ¡Ah, perro! ¡Es esas son mentiras que uno le dice a una mujer para agarrar. No me digan que no, porque sí.
7: La peor mentira que le he dicho, que estaba rico todo, sepa.
2: ¿Verdad? Sí. Mandito este, Juan.
8: Suelta, ¿qué es la mentira que yo le he dicho a una tóxica, carnal?
2: Ajá.
8: Que ella era la única, perro.
2: Yo le voy a dar algo. Eso ya no funciona, ¿oyeron? Esa técnica de andar diciendo es la única ya no funciona, porque ellas ya aprendieron. Es más, dice, ellas lo han romantizado, que lo hacen mejor. Ellas han romantizado esa vaina, loco. Dale, dile.
9: Disculpame, Zeta. Se me cortó ahí el audio.
2: Mentira.
9: Entonces salimos, lo fuimos, pues, o sea, al motel. Y a mí, sinceramente, no me gustaba. Estaba buena, chavala, pero no me gustaba.
2: Oh, la gran viuda.
9: Ella está ya en desnuda prácticamente, sin brasier y solamente con su cachetera. O sea, yo estoy en boxer. Y normal, pues, estoy, pues, ¿sabes? Como todo hombre que se pone, ya sabes, curioso. Pero como a mí no me gustaba, yo no hice nada con ella, y le dije que lo quería hacer diferente porque ella me gustaba, y que si yo lo hacía con ella, ya no iba a funcionar, porque siempre es así. Entonces le dije que quería una relación seria con ella, para no tener intimidad con ella. Esa fue la mentira que dije, pues, y después ya no le escribí, porque no lo hice porque no me gustaba la madre.
2: ¿Sabes qué es lo peor de todo? Que yo le creo al mae, perro. No, en serio. Yo le creo al mae. Hay una sinceridad que yo la logro notar, y el mae no está mintiendo, fíjate. Y el que me venga a decir está mintiendo, no, está diciendo la verdad, fíjate. Es un desgraciado, mae. ¿Qué debe de hablar esa chavala de vos actualmente? Porque te agarran odio.
5: Estúpido.
2: No, vieras lo que dicen, oye. Horrible, perro.
10: Está jodiendo, está bruta.
2: De viaje.
5: Gordi, huetre.
2: Eso es horrible, eso es espantoso.
11: Qué nota, DJ Z. Ya vine. ¿Cómo está mi hermanazo del alma?
2: El peor buenos días que me han dado.
12: Buenos días, mi hermano.
2: Dígame.
12: Dios me lo bendiga a todos.
2: Amén.
12: La mentira más grande que le he dicho a una mujer por chingármela es que le iba a pagar una deuda. Muerto.
2: Loco, ustedes están aprendiendo demasiado. Imagínate decirle a una mujer, te voy a pagar la deuda. Esta mujer se ilusiona. Ah, ¿cómo están trabajando los hombres actualmente? Te voy a pagar la deuda. Una gran mentira que le estamos diciendo a las mujeres, entonces que voy a criar al chaval que no es mío. Oye, en serio, te lo juro.
13: Buenos días, Z, bendiciones.
2: Buenos días.
13: Feliz inicio de semana.
2: Igual, mi rey,
13: aquí
2: igual.
13: En Ipo, Florida.
2: Opa.
13: Y la mentira ahí fue de que nunca había llevado a nadie a la casa, ninguna mujer, porque nunca me había enamorado tanto como ella, pero todita la llevaba a la casa ahí, que pasaran un rato conmigo, privado.
2: Tipo como que era un paseo, vos llevabas a la jaña entonces. ¿Recordás los paseos que hacía en el colegio? Así ni más ni menos le llevaba esta es la para.
14: Zeta, yo he dicho dos mentiras, Zeta.
2: ¿Cuál?
14: Mira, Zeta. Una cuando era más chaval, Zeta.
2: No, todavía la seguís diciendo, si me dices. Pero ajá, dale.
14: Yo le di a la Aña que yo era virgen, Zeta, y que nos íbamos a descuerar los dos, Zeta.
2: ¿Cómo es la cosa? ¿Cómo es esto? Que yo era virgen. Fíjate que si esa mujer te creyó, perro, esa mentira, tiene que ser la mujer más inocente de este planeta, perro. A la gran viuda, ¿para qué andes diciendo esa gran mentira?
14: Que vamos a experimentar los dos. Y la otra, Z, una vez que andaba en Nicaragua, le dije que me lo iba a traer aquí a los Estados Unidos, Z, que le iba a dar los papeles.
2: Y te la llevaste.
14: Solo por coronar.
2: No, te la llevaste, grato.
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2: Se la llevó. Se la llevó.
16: Qué montón de riquis.
2: ¿Verdad? Sí.
17: Zeta, fíjate, pero el detalle está loco, que cuando ya la tiene desnuda, maje. Puta, loco, yo me la hubiera llevado en el alma, perrito, en el alma. Me vale.
2: ¡Ey!
17: Gaber. Iba a decir la mala palabra.
2: Mala costumbre que te... Es que mira, hay algo que se llama intuición del hombre. Por si no sabía, si usted, no estamos hablando de ese tema, pero podemos tocarlo algún día. Hay mujeres que si vos te llegas a acostar con ellas, como que te salás, perro. Como que son tu maldición, ¿me entendés? Te oye feo, pero como que no te deja progresar. Vos te la echás, disfrutás, pero tenés el presentimiento como que, ala, ya, esta madre me saló. Entonces, por eso digo, yo le creo al mae, yo le creo. A mí me vale que usted me diga que no sé qué. Yo le creo. Ese hombre, mira, se vistió. ¡Nos vemos! ¡Bye!
7: La peor mentira que le he dicho a una jaña es que le iba a dar para el abono del cortero.
2: Oye, si juela, no sean groseros, perro. No, no jueguen con el dinero.
18: Buenos días.
2: No jueguen con la deuda.
18: Bendecido lunes, inicio de semana. Luego, la mentira más grande que yo le dije a una mujer es: voy a pasar el resto de mi vida con vos.
2: También, a este le creo, ¿no? También. También es lógico.
19: Virgen de la Anastasia, este video va a quedarnos. Que le iba a hacer el acordeón, la baby.
2: ¡Ah, huevo, loco!
6: Oye, Z, lo que pasa es que el brother le dijo que era virgen, pero es loco.
2: Dos iban cero, perro. O cero iban dos. Sigo a la mañana con 38 minutos. Ya vieron, mujeres, también nosotros sabemos decir esa mentira que ustedes nos dicen a nosotros. Ay, que sos un garañón. Ay, que sos un bárbaro. Ay, que sos esto. Ay, que... También nosotros, pero nosotros va a otro nivel ya. Lo de nosotros es otro level.
20: Buenos días, Zeta. La mentira que yo he dicho es que... Disculpame, amor. No sé qué me pasó. Es por el trabajo, seguro. Pero ese minuto y medio de gloria no se lo ha dado nadie más.
2: ¿Cómo la cosa? Disculpame, hermano. No te vi al final.
20: Mi amor, no sé qué me pasó. Es por el trabajo, seguro. Pero ese minuto y medio de gloria no se lo ha dado nadie más.
2: Ah... En pocas palabras, el mae me está diciendo que él es flash. El mae me está diciendo que él es flash. Hombre sincero. Hombre sincero. Bueno, faltan 20 para las 6 de la mañana. Lo próximo viene más acá, segmentos en este lunes. Lunes de horóscopo, lunes de salud. No se lo pierdo para aquí en el vacilón de la mañana.
19: Pues Z, cuando te preguntan las baby, ¿te gustó? Y vos le decís que sí, por no decir que no.
2: Hombre sincero.
1: Estos.
21: Sí, joven, con huevo.
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0: Las 5:39.

0: Las 5 y 43 minutos.
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0: Las 5 y 47 minutos.
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0: 5:49.
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2: Ay, ay, ay, ay, faltan 10, hombre. ¿Cuándo me la vaya? Ay, faltan 10 minutos para llegar a las 6 de la mañana. La próxima hora ya viene Tilín a salir de visita para darle más al vacilón de la mañana. ¡Oh, en el lunes de horóscopo! ¿Quieren saber cómo va a estar su semana, muchachos? Preparado con esta vaina, me acordé, loco. Sí. Bueno, vamos a darle al mambo porque esto va a pasar rápido el tiempo y no vaya a ser ni quiera Dios. Bueno, dale. Escuchen esto. Códigos no escritos. ¿Cuáles son esos códigos no escritos que uno tiene que respetar? Uno tiene que analizar, uno tiene que decir, ¡wow! Estoy fallando, baby. Está sabroso el crimen Juigalpa, dicen, ¿ah? Gracias, mi hermano, está bien, muchas gracias. Se lo pone José Amaya. Te pido que me lo vaya bonito yo. Envidia el clima que está ahorita ahí. ¿Cuáles son esos códigos no escritos? 7676-8271. Ejemplo. El enemigo de mi amigo no puede ser mi amigo. Claro. Pero vamos a decir, Z, pero ¿eso es un problema de tu amigo? Sí, pero si yo me hago amigo de él, ¿qué pasó ahí? ¿Dónde queda tu lealtad, basura? No, hablan serio. Son códigos no escritos. El enemigo de mi amigo no puede ser mi amigo. Hay que respetar eso, ¿me entiendes? Tampoco es que me cae mal, pero no le voy a dirigir la palabra. Pero bueno, sabe el pleito. No es mi amigo, punto. Se acabó. Un código no escrito. A ver, déjame ver. Sí, que tenía uno aquí, que ese se me olvidó. Ah, no se deja a un amigo solo en una fiesta. Si llegan juntos, se van juntos. Ah, claro, si ya él agarra una jeva, ¿verdad? Que ya conocieron, pues ya cambia la cosa. Pero si no agarran nada, juntos llegaron, juntos se van. Esos son códigos no escritos. Yo quiero saberlo. Así que me dicen esta mañana para que vacilen conmigo.
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2: Vámonos. Hello.
3: La mujer de mi amigo no puede ser mi mujer.
2: Claro. No. Tijo el lance. No es la parte. Es la parte. Hello.
4: La ex de tu amigo, prohibido detonarla.
2: También, perrito. Aunque tu amigo te diga, no, madre, no hay problema, vos sabés que la es. Si vos te llegas ahí, no hay problema. Te está probando, perrito este, mira. Esta de Omena. No, es una trampa. Es una pregunta trampa esa.
5: Uno de los códigos no escritos que pienso yo que se deben de respetar es a la mujer de tu hermano se respeta.
2: También, loco, sí. Porque hizo cosas difíciles, crijo.
6: Buenos días, Zeta, ¿qué onda? La mujer de mi amigo, yo me la estoy comiendo calladito. Y somos amigos y hermanos de leche a la misma vez. ¿Cómo mira eso, Zeta?
7: ¡Qué basura! ¡Qué porquería!
2: Lamentablemente la mente que despejaila. Lamentablemente.
6: La mujer o la ex de tu amigo no puede ser amiga tuya, compadre.
2: Exacto.
6: Negativo.
2: Neverland. Oí este. Código. A ver, ¿cómo? Vos andas perdido, papi. Código no escrito. Mandame nota de audio. ¿Cuál es el miedo de mencionarlo? Dios mío. Códigos no escritos, caballeros. Por ejemplo, si tu amigo le está cayendo a una jaña, usted no le debe de caer, usted se tiene que retirar. Usted no tiene que matar, usted no tiene que, mire, agujerarle el piso al amigo, no. Mami, tiene que darle la patadita de la buena suerte. ¡Dele, cáigale, cona! A Noel le cae a la misma vez que el amigo, no te digo.
8: Zeta, fíjate lo que acaba de decir ahorita mi camarada, el último, creo que fue el anterior, el que dijo que la mujer del hermano se respeta. Ajá. Pero yo respeto a la mujer de mi hermano, pero yo no la perdoné. Yo no la perdoné, loco, así de fácil.
2: Sí, sí, porque respetar es una cosa, perdonar es otra. Hay una gran diferencia en cada palabra, hermano, criminal. Él la respeta, pero no la perdona. No.
8: Sí. Así que, si estoy mal, decime. No. Si estoy bien, pues también. Mira, no sé. ¿Qué pensás vos?
2: La palabra lo dice. Yo la respeto, no la perdoné. El respeto es una cosa. Yo te respeto, pero no te perdono. Te lo voy a ver como valia, sinvergüenza. Códigos.
9: Zeta, no a un amigo nunca se le deja abandonado en una pelea. Dale, dale.
2: Depende, mae. Si sacan una vaina, yo me corro. Yo me lo llevo, sí, también, pero yo no corremos. Vos sos como loca.
10: Zeta, a un amigo se le ayuda en todo. Jamás se le puede dar la espalda. A brindarle el apoyo en todos los aspectos. Incluso hasta con la mujer, Zeta, se le puede ayudar.
2: ¿Cómo así, loco, va? No, explícate. Me dejas loco y sin idea, oíste. Hasta con la mujer. ¿Cómo es eso? A ver, ¿cómo es eso? ¿Cómo es esa vaina? Código no escritos.
11: Zeta, fíjate que está pasando algo ahí.
2: ¿Qué pasó?
11: De que una querida de mi hermano,
2: ajá,
11: querida, no novia, ni mujer, ni esposa,
2: ajá,
11: quiere que me la...
2: Ajá.
11: Que le pase la cuenta, pues.
2: Ajá, ajá.
11: ¿Cómo sería ahí? ¿Se respeta o se le da? Es querida, claro, ¿va?
2: Se respeta, papi. Bueno, ¿sabes el esfuerzo, el empeño que metió tu brother ahí? O sea, para que sea querida. No sé, vos vas a matarle ese rally. El problema es que esa querida te puede ver a vos y te puede decir, ¿quieres que seamos pareja? O sea, vos la vas a honrar, vos la vas a hacer mujer oficial. El otro no la está haciendo mujer, es querida, es una sucursal nada más. Diablo, yo hablé mucho, ¿verdad? Hablé demasiado, ¿eh?
3: Los amigos no se besan en la boca, ¿sí?
2: También no se besan en la boca. Ay, en la cuadra hay varios que son amigos, dicen.
12: Z, código no escrito. Si tu amigo coronó una jaña bonita en la disco y la amiga anda con una gordita, feita,
2: ni modo.
12: Hay que sacrificarte para que el amigo corone también con la bonita.
2: Pero
12: código no escrito.
2: Pero te voy a decir algo, Espinosa. Dijo el indio, últimamente, no hombre, últimamente como que esa amiga hermosita, sabrosa, ¿verdad? Gordita, rellenita, como que se están poniendo buena, perro. Mira. Te lo juro, perro, este. Como que ya, más bien la que dice, me voy a sacrificar por mi amiga. Ya son ellas, mae. Te lo juro, mae, oíste. Te voy a enseñar una. No, hombre, eso no. Viera, mi chago, este.
3: Código no escrito.
2: Ajá.
3: No hay que sudar a calentura ajena.
2: También. Oh. Eso se aplaude. Bravo. Está lleva tres como tres factos ahorita. No te me suba la. Calmate. Relajado.
13: Casi va a quedar, no solo con oraciones, te apoya. Este es loco.
2: Y no, va a quedar, no apoya, man. No lo apoya. Lo que pasa es que hay días como que me entiende, como que le da miedo. Es un miedo que tiene él. Es miedo.
14: Zeta, creemos que este sea un código. Ella viene de mamá, no la ves.
2: Qué bandito este.
15: OEZ.
2: Dime.
15: Los amigos tienen que ser fieles, más, y que cumplan su palabra. Si el más te dijo, tu brotherazo, que te va a llevar un vigorón y no te lo lleva, no es brother.
2: Ah, güey. Yo le he dicho nada, oíste, frequero. Mira que él, ¿estás oyéndolo? Pero es verdad, loco. Si código no escrito, que si vos le prometes algo a tu amigo, se tiene que cumplir. Si vos le prometiste un vigorón a un mae, tenés que cumplirlo. Así como alguien que nos prometió un pico y unos panes también. No voy a decir quién es. No voy a hablar quién es, pero tiene una risa particular. Solo eso voy a decir. Se apagó la luz y el inversor en esta hora. Se fue la luz. que fue el inversor ahorita.
9: Oye, Chucho, sigo esperando el pan, brother.
2: Entonces le decimos 3, 2, 1.
16: ¡Está clavado!
2: ¡Ah, bueno, pues!
16: ¡Loco!
2: ¡Verdad!
16: ¡Degenerado, degenerado!
17: Ah. Oye, Zeta, oye, Zeta, y lo que prometen remesa, Zeta, ¿qué onda con eso más?
2: Yo te perdono, Alejandro, ¿viste? Fue mala mía. Vos me dijiste escribirme y a mí se me olvida, loco. Yo me voy para mi casa y a mí se me olvida escribir. El que sale perdiendo soy yo.
17: Oye, Zeta, mala onda. Y hey, prometiste pico y todo, mate a Zeta. Y hey, madre, no se lo llevas, loco. Oye, decobijate, Zeta, que el 80-20 tiene una sucursal de tortilla también, decobijate.
2: Ah, ¿en serio? No te creo, oba, epa.
16: Cállate.
2: Un
18: saludo especial ahí para el señor de la bufanda y Milfiltro.
2: Debe estar pandeado Milfiltro ahorita. No se reporta. Cuando él no se reporta, es que ese tipo está, mira, noqueado. Y si está noqueado y esta está mandando audio.
9: Oye, Chucho, sigo esperando el pan, brother.
2: Ahí hablamos. Hablamos el martes. Bueno, pues ya voy ahorita a una pausa. Al regresar, viene Tilín, Azarel, Luisito con más del vacilón de la mañana, presentado por RC Basin de Robledo. 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
0: Las 6 y 3 minutos.
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0: Las 6 y 7 minutos.
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1: Bueno, días así, feliz lunes, arrancamos semana, nueva semanita, nuevo propósito, nuevas ganas, hay que perseguir ese sueño, o sea, si la cama va corriendo en un momento,
2: hay que seguirla.
1: Es el acarreo que te la robó ya, el acarreo,
3: híjole. El carretonero se la llevó.
2: O será que no le ha pagado tú.
1: A lo mejor puede haber muchísimas posibilidades, dentro de ella, esa que no pagaste, que te la llevas a retirar. Tipo como el banco, ¿me entiendes? Que te va, que te lleva toda la lo que fue prendado también se te lo lleva. Pero nada, hoy es el lunes 22 de junio, sigue arduas jornadas del Mundial 2026. Este fin de semana estuvo bastante raro, sí. Extraño, raro, pero nada. Señorita, buenos días, ¿qué se celebra el día de hoy?
4: Buenos días, señorito, Día Internacional de los Bosques Tropicales para hoy. Y este yo sé que le va a encantar a Zeta, Día del Futbolista Argentino.
1: Ah, no, bueno, ya lo sabemos.
4: Ya lo sabemos por quién.
1: Se la chupa.
4: No, Día del Futbolista Argentino. No, también
2: ha repetido tu camisa, cállate mejor.
1: Ay, por favor.
4: Esto también le va a gustar a Luigi.
1: ¿Qué? ¿Cuál?
4: Día Mundial de las Mujeres sin Ropa Interior.
2: Ay, ay, ay. Y te están delatando, ¿verdad?
1: Qué rico.
2: No puede ser posible.
4: Qué sabio, no me traigo hoy.
3: Hoy no lleven nada al pegue.
1: Por favor. No se preocupe que de ahí de pronto el que está al lado suyo diga, aquí huele a camarón.
3: Ah, bueno, si se lo apalearon,
1: ¿sabes? A Parmalat huele eso.
4: Le encanta a todos los hombres. Pues sí, Día Mundial de las Mujeres sin Ropa Interior, así que ya saben.
1: Bueno, todo el mundo al trabajo sin ropa interior.
2: Y casualmente la madre que anda así hoy se puso ropa.
1: No, para nada. No, el colchón va a llegar sin ropa.
3: ¡A la
1: ¡Iña!
4: Sí, solamente.
2: Ah, bueno, pues está bien.
1: Bueno, ¿qué tenemos con ese teléfono en la mano?
2: Ah, no, solo había los resultados del mundial, nada más, hermano.
1: Resultados del mundial de este fin de semana. Muchas sorpresas, ¿no?
2: España.
1: Antes que nada,
2: dígame.
1: Están criticando a un profesional, un jugador profesional. ¿Hasta dónde llega la crítica tan visceral en el mundo? Estamos perdiendo la insensibilidad totalmente. El jugador de Bélgica, que ayer obviamente empataron contra Irán, el jugador de Bélgica llamado Doku, jugador también del Manchester City, una de las grandes estrellas, abandonó la concentración, abandonó la concentración de su equipo, o sea, de su país, para ir a estar presente en el parto de su mujer, de su hijo. Dado esto que hizo este jugador, la prensa de Bélgica comenzó a atacarlo diciéndole que hay jugadores que matan literalmente por representar a su país, y este decidió ir únicamente a un parto, y al final de cuentas va a ser un mal padre y que no valía la pena haber dejado la concentración de su país, de su selección de país, para ir a este parto de su hijo.
4: Qué día que estoy igual, no es que le pegue una
3: gana. Yo esperaba eso. Es que de hecho hay protocolos, por ejemplo, si algo random, vos querés tomarte una foto, ya no es prohibido tomarse fotos ya ahora con los jugadores.
4: ¿Por qué?
3: Es parte del protocolo.
2: No, protocolo que está haciendo la FIFA.
3: Sí. Y si vos estás en campamento, o sea, no podés salir del campamento.
1: Ah, excepciones, supongo. Como estas.
3: Como estas, ajá. Sí, claro, pero vos sabés que la gente siempre anda encima y todo lo mira. ¡Hala! ¿Cómo va a dejar a su selección? ¿Cómo nos va a abandonar? ¿Nos dejaron solos?
2: No, hombre.
3: Es más importante la vida de su chatel.
2: No, la parte que yo creo que lo atacan porque el mae es muy, muy, muy cristiano. En sus redes sociales les predica, por si no lo sabía. Entonces,
1: no lo sabíamos.
2: Sí, también por eso lo pueden estar atacando. Lo han atacado por eso, pero ahorita eso que fue el parto también. Mala onda, no tuvo.
4: Realmente que esta FIFA quiere sacar dinero solo para ellos. No quieren que nadie se lucre en lo absoluto.
1: No, hay, mu-

0: están matando el fútbol en este Mundial 2026, porque en cuanto se te acababan tus 15 minutos reglamentarios de descanso, no importaba si no entraba el presidente, arrancaba el juego. Ahora no, hasta que se acaben los comerciales, arranca el segundo tiempo.
1: El Coli Ray está fregando también eso. Hey. El momento de hidratación también está.
0: Sí. ¿Dónde van a beber agua en bolsa?
1: Sí, correcto, exactamente.
2: De hecho, me salió un video ahí que son millonadas por esa onda del minuto de refresh. Sí. En ese minuto de refresh, que no es un minuto. Son como tres o cuatro a veces.
1: Tres son.
2: Las marcas de agua. También en la pantalla hay un reel de anuncios ahí. Que ese reel de anuncios en ese break se tienen que tirar. Son como cuatro anuncios, creo yo, cinco.
0: Y mirá lo más drástico. Hay un estadio que lo hizo la marca Levi's de pantalón. O sea, vos, tu marca hizo el estadio. Entonces viene el Mundial. Y habla con los delegados y hacen los juegos en el Mundial. Y la FIFA le pide tapar el logo de Levi's. Porque va a haber un juego ahí y son los dueños. Le dijeron a los dueños, entonces pusieron una gran manta, una gran sábana blanca.
1: Para tapar el logo.
0: Y ahora, para tapar el logo, ahora es el nuevo logo de Levi's, una gran sábana.
3: Una nueva campaña, entendí.
0: Una nueva campaña.
1: Pero ¿sabes con quién no pudieron?
0: Sé lo que era.
1: Y lo voy a decir, con Mercedes-Benz no pudieron, los de la FIFA. El estadio que construyó Mercedes-Benz no pudieron tapar la marca. Entonces se llama Mercedes-Benz porque dijeron, yo construí esto.
0: Claro, igual así, que Levi's.
1: Entonces, o lo hace o no te presto mi estadio, le dijo la FIFA.
0: Y la otra drástica, la de la gaseosa. La Coca.
2: Sí.
0: Oí esa vara. Eso le dijeron, está prohibido presentar el color rojo. Sí. Entonces tu marca no puede ir. Vienen los más de la marca y comenzaron a pixelear el color rojo entre grises y celeste.
1: No, azul creo que era. Pero por ahí va. Por
0: una
1: ahí va.
0: Vara que a tus ojos lo vuelve rojo. Pero cuando vos lo acercás, es negro con ponerle con azul. A ese level.
1: Vamos al nivel de la gente que hace marketing. Es un criminal.
2: El marketing.
1: Ese marketing es criminal.
3: No, pero es que realmente se pasaron de tanto de estrictos, de que, o sea, para que nadie tuviera beneficio en absoluto y todas las ganancias fueran únicamente para ellos. Porque ese es el objetivo que tiene la FIFA.
0: Claro.
3: Sí, que nadie gane, nadie se lucre.
1: Y si vos sos creador de contenido, de fútbol, obviamente, pues no puedes decir FIFA ni Mundial. Esas palabras en tus videos están vetadas. Sí. Ni puedes utilizar el logo de FIFA ni el logo del Mundial en tus videos, porque también te pueden bajar derecho. Vos tanteas transmitir en TikTok y ya dice FIFA acaba de bloquear este video.
2: Así y es también así. Si, bueno, para los creadores que andan por allá haciendo contenido, no pueden enfocar el campo.
1: Solo ellos.
2: El campo.
1: Dame de todo de cámara, papi.
0: ¿Qué color lo miras?
3: Verde.
0: ¿Cómo que va a ser verde?
3: Yo lo veo verde. O sea, el pixeleado.
0: Espérate, bueno. Mira aquí. La presentación. ¿Qué color?
3: Azul.
1: Azul.
0: ¡La lata, mujer!
3: Está roja, pues sí.
0: ¿Cómo que azul? Lo demás, y mira qué color es.
1: Está pixeleado.
3: Sí.
2: Es negro.
3: Negro.
0: Salvajado.
1: Son unos criminales los de la
0: Bueno, vamos, pues. Resultado de este fin de semana, como estuvieron los grupos, están diciendo que México va a quedar con Cabo Verde ahora.
1: Sí, porque escúchame, Arabia contra España, 4-0 ganó España, gol de Lamine Yamal.
0: Que era ahora.
1: Era ahora también. Bélgica, Irán, 0-0. Uruguay iba ganándolo una y Cabo Verde se lo empató.
0: No, qué desgracia.
2: Ese partidazo tuvo de película.
1: Criminales. Y te voy a decir algo rapidito. Si Uruguay no le gana a España,
0: muerto.
1: Se quedó Uruguay.
2: No, se quedó Uruguay.
1: Se quedó, se quiebra.
0: No, y de hecho.
2: La sorpresa sería Cabo Verde.
1: Cabo Verde es la sorpresa. Si Cabo Verde le gana a... No me acuerdo de cómo se llama. Ese mismo, Arabia Saudita, la abusada. Se clasifica con España.
0: Pero mirá, qué gran cambio drástico es Arabia Saudita el año. El Mundial pasado fue una revelación.
1: Sí. Le ganó el primer partido de Argentina.
0: Claro.
1: Nueva Zelanda perdió 3-1 ante Egipto. La primera victoria del señor Mohamed Salah.
2: Ese tuvo partidazo también.
1: Partidazo.
2: Remontada.
0: No lo vi eso.
1: Yo solo vi el resumen porque eso
2: remontada
1: era mucho.
2: Remontada lo egipcio.
1: Sí. Bueno, hoy juega a las 11 de la mañana Argentina, Austria. 3 de la tarde Francia, Irak. Uh-huh. A las 6 de la tarde Noruega, Senegal. Y a las 9 de la noche Jordania, Argelia.
0: Uh-huh.
1: Ahí tienen los calendarios para que sepan. 11 de la mañana, 3 de la tarde, 6 de la tarde y 9 de la noche. ¿Quién gana hoy?
2: A las 10.
0: ¿Quién va a jugar hoy?
1: A las 11 de la mañana juega a Argentina, Austria.
0: Argentina. ¿A qué hora?
1: 11 de la mañana.
0: Ah, ok.
2: Empatado ahí.
1: Francia, Irak, 3 de la tarde.
2: Mi Francia, vos sabés, mi Francia.
1: Yo voy por Francia también ahí. Noruega, Senegal, ahí va el

0: señor
1: Haaland,
0: 6 de la tarde. Y a las 9, que nadie, yo no voy a ver eso, Jordania Argelia.
2: Bueno, de ahí tan duros los dos.
0: Esas son las fechas que, bueno, esos son los partidos de hoy del Mundial. Recuerde que es un mes y algo más que se va a estar pasando. Todos los partidos ahorita son las fases de grupo. ¿Sabes cuál no me acuerdo? El de México-Corea. ¿Cómo perdió Corea, loco?
2: Ah,
0: Balurde,
2: sí,
0: ¿cómo perdió? Hubo un gol Balurde.
2: 1-0 y no pudieron empatar los más.
0: Japón ganó también. Japón ganó criminal ese partido de Japón, que fue contra Túnez, 4-0. Ecuador el sábado empató 0-0. Alemania le ganó 2-1 a Costa de Marfil, que se la remontó. Y 5-1 Países Bajos, Suecia.
1: Exactamente. Bueno, ¿qué sucedió este fin de semana en cuanto a noticias nacionales? No sé si ustedes lo miraron. Un incendio devora bar y venta de comidas en el barrio Altagracia. Un despertar lleno de zozobra tuvieron los propietarios de dos negocios que la mañana de hoy domingo se incendiaron, bueno, de ayer domingo, en el barrio Altagracia. El hecho ocurrió en el costado sureste de los semáforos de la Racachaca, donde las llamas arrasaron con el bar y restaurante La Esquinita. Las llamas también afectaron la comidería La Gretel, quien tuvo pérdidas superiores a los $3,000, y ala, ambos negocios funcionaban en la propiedad de doña Rosa, ese quien les alquilaba a los perjudicados. Terrible, estamos viendo el, wow, qué bonito, bárbaro, mi perro, si me gusta gente chambeadora. Ahí están.
0: Lo importante es no tener mujer, dale.
1: En YouTube. Radio La Tuareg 113 FM. Estamos viendo las llamas del voraz incendio ahí en el barrio Altagracia, en La Esquinita. Lamentoso, la verdad. Lo sucedido. Y nada. Así es la vida.
0: Se perdió un local. Vas a ver cuánto invirtió el brother.
1: Uy,
0: ahí.
1: Bastante, no creas.
0: Ay, dijo alguien, nos quedamos sin guarda, hermanito. Pero bueno, pues, nos quedamos sin guarda. Sí, dijo un puñado de gente. Un minuto de silencio, dijeron lo más.
1: No sé, esos son como los aves fénix, se recuperan rápido.
0: Sí, pero no. Sí. Mira, lo importante, creo que solo fueron partidas
1: materiales. Claro que sí.
0: No de vida, ¿verdad? Que lo primordial, lo material se repone, que bueno, cuesta un poco, pero esperemos de que se recupere la gente después de esto que pasó en la Racachaca, si no estoy mal, ¿verdad?
1: Sí, en la Racachaca. Los semáforos. También el sábado recuperaron el cuerpo de un hombre arrastrado por aguas de un río en el Caribe Sur. Don Wilfredo, en estado de ebriedad, se aventuró a cruzar el río, Ivo, para dirigirse a su chante. Sin embargo, nunca llegó a su destino. El infortunado hombre habitaba en las comunidades de Caraola, donde sus familiares le dieron el último adiós. ¡Qué valor, la verdad, loco! De hacer este tipo de cosas.
0: No, y hay varios, loco. Siempre tienen esa loquera, la sangre.
2: La que miré yo ahí fue que quemaron un poco de droga.
1: Sí.
2: 552 kilos de droga.
1: Oigo.
2: Ocupada en Río San Juan.
1: ¡Diablo!
2: Fueron quemados este sábado por las autoridades. Así que todos esos brothers que estaban ahí cerca lamentándose. Eso es este. Coca-Cola, si no me equivoco.
0: Lleva el fresquero, se va el velo.
1: Cuidado, cuidado.
3: ¿Qué es eso?
2: Coca-Cola, Coca-Cola.
0: ¿Para quedarnos?
3: Ah.
1: Bárbaro.
2: Qué bárbaro.
3: Solo así pude entender.
1: Gracias a Dios.
0: Gracias a Dios.
1: Por otro lado, una nicaragüense de nombre Donet Guard, de 38 años, fue asesinada a balazo en la madrugada de Monteverde, dice, barrio San Isidro, en Canóvanas, en Puerto Rico. Una nicaragüense. La policía dice de Puerto Rico encontró a la compatriota cerca de un vehículo. Según la información preliminar, en la escena los investigadores descubrieron un total, oigo, de 86 casquillos de bala de distintos calibres, entre ellos 7.62, .357, una 45 y una 40, lo que evidencia la violencia del ataque. Las autoridades de Puerto Rico indagan si el ataque estaba dirigido contra Donet o contra una persona que le acompañaba, o contra terceros que se encontraban en el lugar. Reportes preliminares señalan que el novio de la víctima presuntamente se ocultó durante la balacera, y dos hombres que viajaban en un vehículo baleado cerca de la escena del crimen fueron entrevistados por los investigadores, pero no fueron detenidos.
0: Dios mío.
1: Lamentable hecho de esta compatriota Nica allá en Puerto Rico.
2: Hablando de esa onda de matancina, Ahí me salió una noticia también de que un Ica en Costa Rica lo palman porque se metió a una finca a bajar mango. El dueño de la finca parece que lo confundió, quién sabe. O nosotros, ¿sabes? Tenemos la mala costumbre, palo mango, a bajar mango.
0: Sí.
2: Entonces, en otros países ya sabes que se respetan bastante los perímetros, los cercos, esto que lo otro. Y el Ica se metió a esa propiedad a bajar mango y lo palmaron también.
0: No sé si dieron una noticia, no la pude lograr captar bien. Dice que apareció un cráneo en Linda Vista, loco.
1: ¿Sí? ¿Qué?
0: Un cráneo.
1: Un cráneo.
0: Un cráneo.
1: Ah. En Linda Vista, en la calle.
3: Pero no. Ande, era de mentirita.
1: No. Era true.
0: Estoy buscando ahorita para mostrar.
1: Sí. Uy. Mientras vos buscás, dice, una familia vivió un momento de angustia cuando el vehículo en el que viajaba se incendió repentinamente en el kilómetro 9 de la carretera sur, en las vueltas de Ticomo, Managua. El automotor fue consumido por las llamas en cuestiones de segundos o de minutos, dejando únicamente pérdidas materiales. El conductor relató que viajaba junto a su esposa e hijo rumbo a su vivienda cuando comenzaron a percibir un fuerte olor a quemado. Al detenerse para verificar lo que ocurría, observaron que el fuego salía de la parte baja del vehículo y rápidamente se propagó hasta envolver por completo. Aunque intentaron pedir ayuda, el incendio avanzó con rapidez. Bomberos acudieron al lugar para controlar la llama, pero el vehículo quedó reducido a chatarra. Afortunadamente, ninguno de los ocupantes resultó lesionado.
3: Uy,
1: ahí lo tenés.
0: Ya lo tengo.
1: ¡Diablo! ¡Qué bonito! Ve, venga para YouTube. Ahí están las imágenes de que encuentran esta osamenta humana en una cuneta. Mira.
2: A la grande, no me digas.
1: Y se verán cosas, dice en la Biblia. Que de hecho, dice que en este incendio del carro no se quemó la Biblia.
2: Ah.
1: Intacta quedó.
0: Increíble.
3: ¿Y fue aquí o dónde?
1: ¿Qué?
3: Eso es lo del vehículo que te...
1: Sí, en el kilómetro 9.9 de carretera sur.
3: No lo sé, Rick. Yo siento que hubo algún desentierro y los ojos tirados, hermano. A ver qué andaban buscando.
1: A lo mejor.
3: Sí, pero está súper raro realmente. Alguien lo dejó tirado, claramente.
2: Sí, porque está limpio todavía.
3: Y solo eso.
2: O sea, no es antiguo de que se escarbó. Y...
3: ¿Crees vos?
2: Sí, hombre, ese más es...
3: ¿Quién lo habrá reportado?
0: Dicen las
1: y la gente que no.
2: Alguna cámara, yo quiero ver esos tres toritos después, ¿oíste? Alguien tirando en un carro o algo, no sé.
0: Dicen la teoría que fue la lluvia que sacó y eso. Dicen los teóricos en los comentarios.
1: Todo puede ser posible.
0: Pero todo puede ser posible.
1: Claro que sí.
3: Puede ser,
1: fíjate. ¡Oí vos!
0: ¡Mande!
1: Chequealo.
0: ¿Qué? ¡Ah! Yo lo vi, papi.
1: ¿Están viendo esa imagen? ¿Qué están viendo ahí?
3: Un Sugar y un...
1: Ok, y un Chatel, ¿no?
3: Ajá.
1: Ok, resulta...
3: Un Pachu.
1: Que el señor es un pastor y presenta a su esposo en la comunidad religiosa. Un pastor metodista de San Antonio, aparentemente este es de Honduras, con más de 35 años de trayectoria ministerial, hizo pública su relación con un ciudadano hondureño a quien presenta como su esposo y con quien asegura llevar más de 2 años de matrimonio. El caso ha generado diversas reacciones entre creyentes y miembros de la sociedad, mientras algunos respaldan la decisión y promueven la inclusión. Otros expresan opiniones basadas en sus convicciones religiosas y la pareja ha manifestado que continuará desarrollando su labor ministerial y proyectos de apoyo a personas en situación de calle. Así que el pastor tiene sus añitos. Ahí está, míralo.
3: Vamos a parar.
1: Ahí está presentando, mira.
3: Señor,
1: el pastor.
3: Por cosas como esas que no baja Jesucristo.
1: Ay, aquí. Dios mío. Sí. Ay, Dios mío.
2: Ya me imagino yo que la comunidad ya no es lo mismo.
1: Ya no.
2: Ya no, ya se le retiraron los frigreses.
1: Ya, ¿no?
3: No, hombre. Tiene un marido hondureño, ¿y vos cómo lo ponen?
0: Ahí él está explicando,
3: no,
0: en ese video.
3: Yo no lo tomaría en serio, creo realmente.
2: Que, no sé, pues supongo que
3: Dios me perdone, pues.
2: Ya no. ¿Cómo sería? Lo destituye, en verdad, ¿está así?
0: Sí. Bueno, depende de la denominación que él tenga, si lo acepta o no. Lo
1: metodista, puede. ¿No?
0: Sí, seguramente. Pero no, eso no es aceptable, obviamente.
1: Bueno, en Brasil, vos te da lujo de ver este tipo de cosas.
0: Sí.
1: Hay transexuales que cantan en el púlpito.
2: Quiera, Dios.
1: Las cancioncitas de esas de que.
0: Un chatel brasileño.
1: Ah, sí, había un chatel brasileño. Mira, el maestro tenía un poder de con sus canciones y alabanza. Y de repente se hizo una transición. Ahora es mujer el maestro.
2: Oh.
1: Mujer y
2: mujer. Y va igual a cantar.
1: No, ya ahora el maestro es rockero. Ya la maestro se salió de la vuelta. Sí, se le metió el chamuco.
3: Dios mío, vos. Y es que no te puedes tomar en serio a este tipo de persona realmente. Pues no es que uno juzgue porque cada quien, ¿verdad? Pero ya digamos, con lo que es la palabra de Dios, no te pueden tomar en serio. Mentira.
1: Ahí.
3: Una cosa es respetar y otra cosa ya es tomarte en serio con las cosas más serias que son las del Señor.
1: Exactamente. Bueno, lo que sí ustedes se toman en serio a continuación son los horóscopos de la maestra. Preparen el horóscopo. ¿Cuál es su signo zodiacal para hoy lunes? Estamos en la penúltima semana, ¿no?
2: Sí.
1: Uy, sí, la penúltima semana penúltima.
2: Falta todavía.
1: De julio. Ay, ya venimos
2: falta con el 30, falta 30.
1: Diablo, hasta la otra semana, sí.
0: Hasta la otra semana.
1: Hasta el martes. No, está largo esta vara. Señores, ya vuelve mucho más del
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2: 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Las 6:37.
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1: Y bueno, a partir de este momento llega lo que tanto habías esperado para saber qué te puede deparar en esta semana con la mejor directamente de ese idioma. La hermana.
2: ¿De dónde? ¿De dónde?
1: Hermandad.
2: Hermandad.
3: Buenos días, chicos. Buenos días. Actitud positiva. Piscis.
2: Llegó la Piscis sonriente.
4: Corazones, este horóscopo es de hoy, 22 al 28 de junio.
2: Y todavía queda una picacha para la otra semana. ¿Cómo va a ser ahí?
4: Camate, por favor.
2: Cerrando de uno.
4: Ajá. No,
2: cierre comienzo.
4: Cierre comienzo, sí, sería. Ahí sería.
2: Vamos a iniciar por ahorita.
4: ¿De qué sabes? Tus emociones esta semana van a ir a mil, corazón. Y va a ser normal que te encontres más emocional, incluso con ganas de llorar de la nada.
2: Es la regla.
5: Causera, es normal.
6: Con razón.
2: Sí, es causera.
4: De pasar más tiempo con tu familia, vas a querer acabar de empezar también la temporada de Cáncer, otro signo que es de agua, como vos. Entonces, por eso que vas a estar removiéndote por dentro. Pero a la vez, vas a sentir muchísimo alivio, Piscis. Como que si ya no estuvieras que preocuparte por nada, como que si todo va a influir a tu ritmo. Esta semanita tenés ganas de disfrutar, de crear, incluso de volver a enamorarte.
2: Ah, pues sí, eso es donde estás diciendo vos, le está entrando, pero otro signo.
4: Maldito pello, no seas así. Sí. Así que vas a dejar de mirar todo desde la tristeza, desde el drama, porque sí, Pisces, está siendo un año en el que parece que va todo el rato detrás del drama y hay que pararle un poquito con eso.
1: ¡Dramática!
7: Hola, hola, buenos días. Hola. Buenos días, chicos, vacilones, feliz lunes. Si me pueden leer el signo de Pisces, Pisces.
1: Ah, recientemente.
8: Buenos días a ustedes, los cuatro, bendiciones. Que
1: bendiciones, hermanos.
8: Inicio de semana. Horóscopo, maestra, horóscopo, horóscopo.
2: ¿Cuál?
1: ¿Pero cuál, baboso?
4: Baboso, este.
1: A preparar el guario.
9: Buenos días, muchachos. Buenos días. Que Dios me lo bendiga a cada uno de ustedes. Feliz inicio de semana.
1: Amén.
9: Acuario, maestra.
1: Ahí bueno, está.
4: Dice que has madurado, dice.
1: ¿Qué? Oye, claro.
4: Que has aceptado que no puedes esperar que la gente actúe como vos actuarías. Y sí, hay personas que han decidido salir de tu vida. Pero, Acuario, eso no es culpa tuya, ¿ya?
2: No, no es cuestión tuya, Acuario, qué bárbaro.
4: No puedes hacer nada, ¿ya? No. Ahí deja bien claro quién actúa con madurez y quién no tiene ni dos deditos de frente. Pero eso ya es, ya forma parte del pasado, corazón. Esa historia ya terminó y vos tenés que seguir con tu vida. No puedes seguir perdiendo el tiempo con babosadas de gente que tiene 5 años mentales. Acuario, esta semana centrate al máximo en vos mismo porque lo que te espera va a ser increíble para vos y cuanto menos energía le des a quien no lo merece, más espacio vas a tener para todo lo bueno que va a entrar para vos.
1: Bolsón de 3 libras.
4: ¡Ay, hombre! No.
10: Buenos días, Nazarecita. Buenaventura, Virgo, Virgo.
1: ¡La Virgo!
4: ¿Cómo me cambian el nombre?
1: Ay, dale, Nazaret.
4: Dice... Es cierto que estás un poco decepcionado con ciertas personas, Virgo. ¿Qué? Con ciertas actitudes que has visto y que no te han gustado para nada. No puedes dejar que la ira te coma por dentro esta semana. Al final tenés otras cosas a las que puedes enfrentarte. Esta semanita quizás se presente una especie de conflicto con alguien. Uy, cuidadito. No dejes que te coma ese terreno. No dejes que eso te afecte en tu día a día. Porque tenés muchas cosas que ganar, muchas cosas que hacer. Tenés mucha gente también a tu lado y no dejes por encima por una persona de que no está siendo capaz de estar a tu altura. Que te estés jodiendo, que todo lo demás se controla, tus arrebatos esta semanita. Porque hay batallas que simplemente no van a merecer tu energía, corazón. Mejor enfócate con la gente que sí te quiere.
11: Buenos días, muchachos. Bendiciones. Tauro, Tauro.
1: ¡Vámonos!
4: Ya va, el de venenoso. Gente, tomando decisiones una tras otra, que jamás te habías imaginado hacer esto. Y sí, Tauro, esta semanita otra vez lo vas a ver y lo vas a hacer de lujo, puedes ser seguro de ello. De hecho, esta semana marca una especie de antes y después. A partir de ahora vas a ver cómo la vida te lo va a poner tan fácil como puedes soltar y cómo todo va a ser una tensión que tenías acumulada, se va a ir, llevas demasiado tiempo cargando cosas que ya no te corresponden y por fin vas a empezar a liberarte de esas cosas que tenías sintiendo cargado.
1: ¿Listo?
4: Sí. Va.
5: Buenos días, buenos días. Horóscopo para Scorpio.
4: No hemos dicho Scorpio.
1: No, señora.
4: Okay. Scorpio.

0: Dios, esta semana no te rindas frente a ciertas injusticias. Es cierto que llevas mucho tiempo peleando al máximo por ellas y estás ya cansado de pelear y no tener respuesta, de buscar explicaciones y que no te digan nada. Pero un Escorpio nunca se rinde, y mucho menos si hay dinero de por medio. ¿Qué? Así que seguí peleando, porque solo el que le sigue lo consigue, Escorpio. Así que seguíle dando. Y eso vos lo sabés por experiencia propia. De hecho, si tenés que remover cielo, mar y tierra, lo tenés que hacer y punto. Esta semana más que nunca, porque en el fondo sabes que tenés la razón y que tarde o temprano las cosas van a terminar cayendo por su propio peso. Con la temporada de Cáncer, que acaba de empezar, por cierto, cambia bastante tu energía y hay que aprovecharla.
1: Buenos días, buenos días. Yo soy Cáncer.
0: A ver, ¿dónde está para Cáncer? Aquí está. Dice que para Cáncer me están cambiando las cosas.
2: ¿Cómo? ¿Quién?
0: ¿A quién tenemos, Cáncer? Ni más ni menos, acaba de comenzar oficialmente tu temporada. Y ahora sí que sí, llega tu momento de brillar. A lo máximo, a la potencia. Todos estos meses has estado encerrado en tu caparazón, intentando pasar desapercibido, pero ahora llega todo lo contrario. Ahora llega un momento de salir al mundo, de ponerte la corona y dejar que los demás te estén admirando, Cáncer. El sol ya está en tu signo y es tu momento, de nadie más. Muchas felicidades, corazón. Se vienen semanas muy importantes en tu vida, así que no te estés desperdiciando ni un solo momento, porque esta semana va a cambiar todo para vos, desde tu energía hasta las oportunidades que se vienen para tu vida en esta temporada tuya.
3: Géminis.
0: A ver. Dice que esta semana va a haber una especie de nostalgia, corazón, en tu vida. Porque sí, Géminis, vos también tenés sentimiento, aunque a veces querás hacer ver de que no tenés nada de sentimiento. Estás siendo consciente de que todo lo que has vivido no se va a volver a repetir. Digamos que esta semanita vas a tener un poquito de resaca emocional de todo lo que has vivido en tu temporada. Ahora ha tocado que se acabe todo eso. No pasa nada por mirar atrás unos segunditos para valorar todo lo que has conseguido últimamente. Así que esta semana a nivel emocional puedes sentir que se te viene todo un poco encima, todos esos asuntos y cosas que has dejado ahí pendientes. Ahora vuelve a tocarte, a volver a tu rutina normal, corazón, sin estar viendo atrás.
4: Buenos días, Scorpio.
2: ¿Listo?
5: Buenos días, cosita bella hermosa, Tauro baby.
2: ¿Listo?
6: Buenos días, vacilones, buenos días, mecha pachamana.
2: Hey.
6: Libra, pesado.
0: Ya veo. Pesado está vos, corazón.
2: Qué lindo. Ya quisiera él, ¿de dónde?
0: Esta semana vas a vivir experiencias que te van a hacer darte cuenta de que a veces tenés que hacer más planes vos solo, sin esperar nada de nadie, sin esperar que nadie te siga el ritmo también. Y no quiere decir que tengas que dejar al lado a la gente a la que querés para nada, Libra. No te estoy diciendo eso. No tenés que ver con eso tampoco. Simplemente que a veces necesitas explotar más tu libertad y disfrutar de ese libre albedrío que tenemos, que siempre a vos de hecho te hace feliz. Hay cosas que necesitas vivir por tu cuenta propia para volver a conectar con vos mismo. La temporada de Cáncer acaba de empezar, eso ya lo sabemos, y eso va a influir muchísimo en tu vida amorosa por esta semana.
7: Buenos días, muchachos, buenos días. Capricornio.
0: Capricornio, dice que para Capricornio está súper motivado con la llegada de algo nuevo a tu vida. Y la verdad es que hay que darte un aplauso, corazón, porque es algo que te ha costado mucho y esta semanita te va a tocar empezar a disfrutar de ello. Es cierto que todavía quedan cosas pendientes que quizás te están agobiando un poquito, pero calma, corazón, deja que tu mentalidad de Capricornio de lado, así que aprende a disfrutar de las cosas que te vienen llegando y vaya algo que siempre estabas soñando y que sentías que cada vez estabas más lejos, pero ahora lo tenés aquí, corazón, entre tus manitos, y tenés que empezar a valorarlo sí o sí, porque se merece que valore eso. Esta semana, si hay algo que te va a molestar bastante, es esa gente irresponsable.
2: ¡Ay!
0: Pero enfócate en lo bueno que te está llegando, Capricornio.
2: Perfecto, dame aquí.
8: Buenos días, muñecos de la creación. Scorpio, por favor.
9: Ya picó ese, ya picó.
2: Entonces te quedan tres más, nada más.
0: Ah, qué bueno que vas al tiro, Tilín. Sí, Sagitario.
2: Después de la semana puteada que me dieron.
0: Comienza la semana con una especie de motivación y también de nostalgia, Sagitario. Estás en un punto de tu vida crucial que sabes que te va a marcar para siempre. Esta semana es de esas que no olvidan ni para atrás. Déjate llevar por tus sentimientos, Sagitario. Si tenés que llorar, llorar. Si tenés que reír, reíte. Si tenés que gritar, gritalo. Pero esta semanita va a pasar por encima de vos un tsunami de sentimiento que te va a costar un poquito gestionarlo. Pero Sagitario, esto es algo bueno, es un sinónimo de que los cambios están a punto de llegar a tu vida. Y aunque a veces te dé ese vértigo, todo lo que viene en el fondo, sabes que llevas mucho tiempo esperando algo bueno y algo así, que eso solo vos lo sabes.
2: ¡Excelente!
0: Vamos con Aries. Aries, están siendo semanas muy intensas, si lo sabes. De esas que te abren por dentro para ayudarte a volver a renacer. Estás saliendo de una etapa que hace muchos años que empezó, pero ahora tiene que acabar sí o sí. Y lo mejor que puedo decirte es que esta semana intentes no acumular rencor, intentes dejar la venganza de lado. Estás claro que si por vos fuera, por todo eso, habría ardido de hace rato. Habría fuego por todos lados, pero mejor tenés calma, Aries. Pues ya has pasado la página de hecho y sí que no te mereces la pena estar detrás de nadie. ¿Por qué? Porque el karma se va a encargar de hacer arder todo. No es necesario que os pegues fuego. Va a devolverse a quien tanto daño te ha hecho, a quien tanto te ha jodido tu misión. Ahora no es de vengarse, amor. Es de seguir avanzando porque el karma, tenés por seguro, le va a llegar a toda esa gente.
2: ¡Claro que sí!
0: Y para finalizar tenemos a Leo.
2: ¡Ay, Leo!
3: ¡Leo!
0: Venga, Leo, pues nueva semana y la verdad es que poco a poco sientes que todo vuelve a tener sentido. Han sido meses muy duros para vos, pero ahora es como te sentís todo lo que has sufrido, todas esas noches sin dormir, tenías un sentido fatality. Esta semana vuelves a recuperar tu luz poco a poquito, pues, pero sentís que vas a volver a brillar sí o sí. Al final vos sos Leo y la vida siempre te coloca donde tenés que estar, ni más ni menos. Todo esfuerzo tiene su recompensa y digamos que esta semanita lo que llega a tu vida no es una recompensa sin más. La recompensa de tu vida va a ser por fin que empezás a entender que tuviste que pasar por mucho para que puedas ver lo bueno que te va a llevar a tu vida.
2: Es bonito. Ahí estaba. Damas y caballeros, espero que
3: se cierre el portal.
2: Les vaya bien, exactamente.
3: Se cerró el portal ya.
2: Cerramos la Wii, aquí ya no entra nadie, ya no sale nadie. Me jodieron todo. Bueno, quedan exactamente 3 minutitos para las 7 de la mañana. En la próxima hora es lunes. Lunes de salud. Con nuestros amigos de Clínica Salud para el Mundo. Así que muy pendiente para nuestro siguiente tema. Y usted sea partícipe, también participe en la próxima hora. 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También baje totalmente gratis la aplicación para Android y iOS entrando a latuani.com.ni. Ahí están los enlaces de descarga y bájense en la oficial, no se bajen las que tienen virus, esas no. Las oficiales están a través de nuestras páginas en latuani.com.ni. Así que vamos a tomar un poquito de café y a regresar mucho más del
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5: Las 7:04.

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1: Bueno, esta mañana, como siempre y cada lunes, tenemos mucho para compartir con todos ustedes en cuanto a salud se refiere. La mañana de hoy queremos darle la bienvenida al doctor Erickson Laines. Hoy vamos a hablar sobre un tema de salud bastante peligroso, de lo cual usted tiene que estar muy, pero muy pendiente a todo lo que vamos a hablar el día de hoy para que usted pueda ser uno de los grandes sobrevivientes de hoy en día en cuanto a la salud se refiere. Hoy queremos hablar sobre el cáncer de riñón. Buenos días, doctor, ¿cómo está?
2: Buenos días.
3: Muy buenos días, muchas gracias por la invitación y mucha salud para todos nuestros radioescuchas y para ustedes principalmente.
1: ¡Amén! ¡Ay, qué lindo! Gracias, gracias. Para empezar, doctor, ¿qué es exactamente el cáncer de riñón?
3: Bueno, como todos sabemos, normalmente todos los que nacemos tenemos la mayoría dos riñones. Dos riñones son dos filtros que se ubican en la parte posterior del abdomen, okay. En la espalda, por así decirlo. Por eso mucha gente cuando le duele la espalda piensa que son los riñones. Bueno, estos riñones, como todos sabemos, son un filtro que nos ayuda a que nosotros no nos intoxiquemos. O sea, que los desechos que produce nuestra célula no intoxiquen al cuerpo. O sea, que no se nos suba la creatinina, que no se nos suba la urea, el nitrógeno y otras sustancias, pues, que el riñón se encarga en depurar.
1: Ok.
3: Estos riñones son indispensables para nuestra vida, pero así como los riñones pueden afectarse por múltiples enfermedades, hay una que se llama tumores o cáncer de riñón. El cáncer de riñón es una patología, no es muy frecuente, pero sí afecta a cierta población joven y está presente tanto en mujeres como en varones. O sea, no hay una predilección para decir a usted le va a dar más a los varones o a las mujeres, pues, como otros tipos de cánceres, como el de colon o quizás el de pulmón, que puede afectar a cierto tipo de población. Entonces, el cáncer de riñón afecta por igual tanto a mujeres como a varones. ¿Qué es lo que pasa en el cáncer de riñón? Normalmente las células comienzan a diferenciarse inadecuadamente. Algo que esté descrito como cuál es la causa exacta de esto no existe. Pues, okay. No existe una causa por la que las células se vuelven indiferentes y comienzan a crecer. Normalmente estos cánceres tienden a crecer dentro del riñón, o sea, adentro. Lo que pasa es que si no nos chequeamos o no nos atendemos a tiempo, estos pueden crecer y pueden regarse, incluso invadir estructuras cercas, ahí las que tenemos cerca, como los ganglios linfáticos, o irse al largo, como irse al pulmón, irse al cerebro. Entonces, por eso es lo importante, atenderse o chequearse. Pues el cáncer de riñón realmente es muy difícil decirlo que vamos a tener síntomas en las etapas tempranas, porque no existe ningún síntoma. Pero sí, cuando tengamos muchos dolores, cuando miremos sangre al orinar, no necesariamente estamos hablando de un cáncer, pero por eso es importante chequearse y realizarse una ecografía, o mejor conocido como un ultrasonido.
4: ¿Tiende a confundirse, doctor, entonces, con las piedras?
3: Sí, es que, pues, o sea, las piedras, los problemas de infecciones urinarias, incluso las famosas cistitis o chistatas, incluso pueden darte sangrado, pueden darte dolor. Y muchas veces, pues, incluso la mayoría de cánceres de riñones se diagnostican porque el paciente aquejaba otra sintomatología. Entonces, durante el examen físico y durante los estudios de extensión, se les realiza ultrasonido, y en el ultrasonido se identifica que hay una masa, un tumor, y pues obviamente ese tumor hay que hacerle más estudios para ver si realmente es un cáncer. Es algo importante que quería mencionar, es que bueno, el cáncer de riñón sí es curable, pero solo sí se opera, o no existe quimioterapia o radioterapia como para otros tipos de cánceres. En este todavía no existe. O sea, darle quimioterapia o radioterapia al cáncer de riñón no lo cura, entonces no va a hacer nada. Entonces, por eso es importante diagnosticarlo tempranamente. ¿Para qué? Para intervenirlo, ya sea hacer una tumoroctomía, le decimos nosotros, que solo sacar el tumor, o una nefrectomía polar, que es quitar la parte del riñón afectado, o ya si no se puede, pues quitar todo el riñón. Pero siempre se trata de quitar una parte. ¿Para qué? Para que no caigamos en algo que se llama insuficiencia renal, que es algo muy frecuente en nuestra población y que da mucho miedo, pues, los problemas de insuficiencia renal.
1: Exactamente. Y mire, doctor, es que usted me dice que se puede salvar la persona al momento de extirpar el cáncer. ¿Importa en la etapa que se encuentra el cáncer? ¿Qué tipo y cuántos grados tiene?
3: Sí, bueno, normalmente nosotros el cáncer de riñón depende del tamaño, más que todo. El tamaño es lo que nos indica y el si ha hecho metástasis. Metástasis es que se fue hacia otro lado.
1: Okay.
3: Normalmente los cánceres que miden menos de 5 centímetros, estos tienen una gran tasa de curación y de supervivencia. O sea, son tumores pequeños. Nosotros le decimos cuando miden menos de 5 centímetros. Y normalmente se le hace tumorectomía o nefrectomía polar dependiendo dónde estén localizados. Pues porque hay veces que están en la parte superior y pues es fácil hacer una nefrectomía polar o una tumorectomía, pero hay veces que están invadiendo las cavidades y ahí pues hay que quitar todo el riñón, o están en una región que se llama interpolar, o sea, entre la parte de arriba y la parte de abajo. Entonces esos tumores hay que probablemente hacer quitar todo el riñón. Normalmente los menores de 5 centímetros que se diagnostican tienden a supervivir, viven toda su vida normal, se curan la mayoría. Ya hay unos que están entre 5 y 10 centímetros, que ya esos sí son grandes. Normalmente un riñón mide 10 centímetros, de 10 a 12 centímetros, el tamaño de promedio de un riñón. Entonces, un tumor que ya mide 10 centímetros, o sea, está duplicando el tamaño, o sea, está igual al tamaño del riñón, uh-huh. Ya estos tumores ya hay que valorarlos mejor. Sí, hay que sacarlo definitivamente, pero hay que valorar porque muchas veces ellos el tumor crece hacia adentro y invade unas estructuras, una vena que se llama cava, que esta vena obviamente va hacia el sistema circulatorio, hacia el hígado, a los pulmones. Entonces, esa vena, si la invade, hay que tener mucho cuidado porque muchas veces al quitar el tumor o dejamos trombo, nosotros le decimos, en la vena cava, o se nos suelta un poquito de ese coágulo, por así decirlo, que es el mismo cáncer, y se puede ir al pulmón o al corazón y el paciente al final muere pues a causa uh-huh. de esto mismo. Entonces esos tumores tienen buena supervivencia, pero en dependencia pues como qué tan invadiendo esté la cava, y los tumores que ya invaden otras estructuras como ganglios linfáticos o pulmón, pues lamentablemente pues la tasa de curación es muy baja, aunque se quite el riñón. Normalmente siempre tratamos de quitar el riñón para quitar carga tumoral, le decimos nosotros, pero igual la supervivencia a 5 años es muy mala. ¿Por qué? Porque el cáncer ya se fue al pulmón, a otras estructuras, y de ahí va a comenzar a crecer. Y definitivamente, como les digo, la quimio y la radio no ayudan mucho en estos casos. Entonces, pues
1: hay que cuidarse a temprana edad, obviamente. Y doctor, en cuanto a factores de riesgo y prevención, ¿cuáles son los principales factores de riesgo asociado al cáncer de riñón?
3: Bueno, es que factores de riesgo como tales no hay, como algo genético, algo que te diga que vas a tener cáncer de riñón, es difícil, pero uh-huh. sí, o sea, nosotros siempre recomendamos no fumar mucho, no consumir mucho licor, tratar de evitar las infecciones urinarias, la dieta saludable, siempre nosotros decimos. El caso de la obesidad también puede influir en varios tipos de cánceres. Entonces, igual hacer ejercicio, mantener un peso adecuado, pues igual nos ayudaría un poco a prevenir varios tipos de cánceres, no solo el cáncer de riñón. Y lo otro pues son los chequeos. En cáncer de riñón nosotros siempre recomendamos que toda persona debería realizarse por lo menos una ecografía al año, o sea, un ultrasonido abdominal al año, ahí verse no solo los riñones, pues ahí se miran vejiga, ovario, útero en el caso de la mujer, en el caso del hombre la próstata, se mire el hígado, el bazo, el estómago, el páncreas, la vía biliar, o sea, la vesícula. Entonces, nosotros siempre decimos lo más importante, sería lo ideal que todos nosotros nos realicemos una ecografía una vez al año y así irla comparando, pues, porque quizás el año anterior no tenía, digamos, piedras en la vesícula y este año aparezco con piedras en la vesícula, ya sé que esas piedras no son muy viejas. O si tenía, qué sé yo, una piedra en el riñón y ahora está más grande, igual, pues, eso nos va a ir orientando. El asunto está es que la parte de la cultura médica de nuestra población no le gusta. O sea, si nosotros hacemos una encuesta y preguntamos que cuántos se han hecho una ecografía solo por saber cómo están, nadie, la mayoría que se hace ultrasonido es porque tienen alguna afectación o porque el médico se la mandó. Alguien que anda con dolor o que tiene malestar, se hace la ecografía, pero alguien que ande sano, que no tenga ningún síntoma, es muy difícil que se realice un estudio.
1: Cayendo ahí, doctor, Las señales de alerta más comunes para un cáncer de riñón, ¿cuáles son para que nosotros estemos totalmente preparados?
3: Bueno, lo principal es, puede haber dolor en región lumbar, o sea, dolor de espalda, que le decimos nosotros que este dolor puede ser de moderado a severo. Número dos, puede aparecer la famosa hematuria o sangre al orinar con coagulito. Si hay coagulitos y hay sangre constante, hay que tener mucho cuidado, probablemente pues hay un tipo de cáncer ahí. Lo número dos, la pérdida de peso repentina, eso también nos da una alarma que algo está pasando en nuestro cuerpo. Y la pérdida del apetito, que también puede influir, pues las pérdidas del apetito, las náuseas, los vómitos, entonces todo eso influye, pero principalmente el dolor y el sangrado al orinar.
1: En etapas tempranas es cierto que a veces no presenta síntomas del cáncer.

0: se mira en el ultrasonido. Por eso nosotros insistimos, el ultrasonido es importante, se lo puede realizar todo el mundo, o sea, no hay ninguna contraindicación para realizar ultrasonido. No lo expone como la radiografía o la tomografía, que sí lo puede exponer a radiación, que nos puede dar un problema más adelante. En el caso del ultrasonido son ondas sonóricas y no afecten nada a la salud. Y puede detectar muchas cosas, o sea, detectarla, ¿verdad? Ya si queremos profundizar más, ya después se decide en la parte médica si hay que hacer tomografía, resonancia, otros estudios. Pero el ultrasonido es el principal para sospechar o para ver una masa.
1: ¿Y es tan común en cuanto al el cáncer, a qué edad es que le sale al hombre o a la mujer en el riñón?
0: Sí, no, normalmente puede estar en gente jóvenes, entre los 30 a 50 años de la vida es donde se da el más pico, entre 40 y 50 es donde más se da con mayor frecuencia, pero incluso se puede dar en gente joven, pues entonces si miramos es en gente joven que se ve exponer ¿a qué? A tener una vida larga que puede estar condicionada con una insuficiencia renal en caso de que sea atención tardía y que quitemos el riñón, o que puede también quedar en cama, pues si tiene metástasis va a ser un sufrimiento para la familia y de hecho obviamente va a ser difícil mejorar la condición del paciente. Entonces esto pues va a traer tanto la parte emocional como la parte económica, va a afectar a la familia. Por eso es importantísimo el diagnóstico temprano en cáncer de riñón.
2: ¿Hay esperanzas de vida, doctor?
1: Esperanzas de vida.
0: Cuando el cáncer se riega es muy, muy, muy difícil en el de riñón. Hay otros cánceres que sí, siempre hay esperanza, pero en el cáncer de riñón, cuando se va al pulmón o se va al cerebro, es muy difícil decir que va a vivir el paciente. Es complejo cuando se ha regado, ¿verdad? El cáncer de riñón en etapas tempranas tiene una excelente curación y una excelente esperanza de vida.
1: Doctor, hablemos ahora un poco sobre los tratamientos. Opciones de tratamiento que existen actualmente, ¿cuáles son?
0: Bueno, en nuestro país, en todo el mundo, pues al final, como les decía, los cánceres de riñón es operarlo. Definitivamente, todo cáncer de riñón que se diagnostica, hay que operarlo. Solo personas que sean muy, muy, que tengan muchas enfermedades o tengan una edad muy avanzada, se debe considerar la vigilancia. Y todo tumor de riñón se debe operar. Uh-huh. Existen varias formas de operarlo. Una es con cirugía abierta, como le decía, y la otra es con cirugía laparoscópica mínimamente invasiva, donde pues se meten unas camaritas y se quita el riñón. Okay. En dependencia de la etapa y del tamaño del tumor, puede hacerse algo que se llama tumorectomía o nefrectomía polar, o sea, quitar la mitad del riñón o quitar un pedazo de riñón, uh-huh, para evitar que siga creciendo el tumor y evitar quitar completamente el riñón y evitar que el paciente caiga en una insuficiencia renal. Pero si miramos que está avanzado, que está grande el tumor, es mejor quitar el riñón para quitar todas las células que están contaminadas en ese momento.
3: O sea, doctor, pasa como el tomate, que le quitamos la parte mala y dejamos la parte buena y así puede seguir funcionando.
0: Puede ser, sí, claro, el riñón funciona muy bien cuando nosotros lo quitamos una parte, entonces la uh-huh. otra parte que queda funcionando muy bien y se mantiene la función renal, o sea, la creatinina no se altera, pues, que es lo que buscamos muchas veces.
2: El riñón, no. ¿O queda así ya?
3: Cortado.
0: No, o sea, queda disminuido de tamaño, queda trabajando una parte.
2: No,
0: el riñón no. El riñón, una vez que se quita, queda pequeño, pero ahí queda. Funciona muy bien con las nefronas que queda. El caso del hígado, sí, pues tiene esa ventaja, que el hígado sí se regenera.
4: ¿Y ha llegado al extremo, doctor, de que tal vez una persona está avanzada con el cáncer de riñón y se ha puesto la posibilidad de hacerle un trasplante de riñón, o sea, que otra persona done y sobreviva normal, o no hay esa posibilidad?
0: Es que depende, ¿no? Normalmente el trasplante de riñón se hace en otras condiciones, pues cuando un paciente tiene insuficiencia renal y sus dos riñones no funcionan adecuadamente, o sea, los riñones no están trabajando, entonces esos pacientes son candidatos a algo que se llama trasplante. ¿Para qué? Para que el riñón nuevo comience a purificar la sangre. En el caso de los cánceres de riñón, normalmente como tenemos dos riñones, la mayoría de personas, si el cáncer está localizado, se quita una parte del riñón y el paciente queda bien. Si el cáncer está avanzado, está grande, se intenta quitar todo el riñón con todo lo que está mal o lo que está cerca. Si el cáncer ya se regó, ahí es el pegón, pues, porque no hay mucho que hacer, no se pueden ir a operar las metástasis que están en pulmón o las que están en cerebro. Entonces, pues el paciente ahí sí le va muy mal realmente.
1: Exactamente, doctor. En este caso, ¿qué es la inmunoterapia y cómo ayuda a los pacientes?
0: Bueno, sí hay inmunoterapia. Incluso algunos médicos recomiendan, algunos oncólogos recomiendan aplicarla antes de, en tumores grandes, antes de hacer una nefrectomía o un tratamiento que vayamos a operar. Uh-huh. Entonces, pues la inmunoterapia son como vacunitas o sí, como inyecciones que se aplican y

0: lo que intenta es que el sistema inmunológico intente disminuir el tamaño, el volumen del cáncer, y después hacer una operación, o incluso pues si se quitó el riñón y había metástasis, se intenta dar inmunoterapia para disminuir el tamaño de la célula o la contaminación que hayan provocado en otras partes del cuerpo. No tiene una alta curación la inmunoterapia, a pesar de que se sigue investigando por ese lado, pero igual no tiene una alta curación.
1: Okay. Recordemos que este tema, muchachos, lo estamos tocando porque recientemente yo dije la semana pasada que se era conmemoración del Día del Cáncer de Riñón. Por ende, trajimos este tema el día de hoy para que ustedes pues indaguen un poquito, vean la importancia que hay en este tema, pues, y tratar, como dice el doctor, de prevenir y hacernos estos ultrasonidos, estos chequeos a tiempo, de vernos esas masas raras que a veces tenemos y ni cuenta nos damos que nos está avanzando más bien. Tenemos otra preguntita aquí, ¿verdad, Tilín? O vamos a irnos a un corte.
2: Una última, doctor. ¿Cuál ha sido los avances más importantes en los últimos años al respecto del cáncer de riñón?
0: Bueno, el cáncer de riñón, pues la parte de la cirugía, la paroscópica, los estudios van para ahí, pues en el caso de los avances ya son cirugías mínimamente invasivas, que lastimamos menos el riñón. Uh-huh. Hoy en día se intenta no quitar todo el riñón, no destruir todo el riñón para evitar complicaciones futuras, siempre y cuando el paciente quede libre de cáncer. Entonces la laparoscopía, que es mínimamente invasiva, le ayuda mucho al caso del riñón. Se está investigando en inmunoterapia también, pues, y obviamente también hay cánceres de riñón que aparecen bilateral, o sea, aparecen en los dos riñones y normalmente hay que quitar los dos riñones.
2: Wow.
0: Pero pues el avance en los trasplantes renales hoy en día, eso ha sido una salvación. ¿Por qué? Porque le quito los dos riñones, tal vez lo meto en hemodiálisis temporalmente y después pues se considera un trasplante renal.
2: Ok, perfecto. Doctor, permítanos hacer una breve pausa, vamos a tomar agüita y regresamos con mucho más información esta mañana de lunes acá en el Vacilón de la Mañana.
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2: 7:34.
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1: Lunes de salud, lunes con nuestros amigos de Clínica Salud para el Mundo. Hoy con el doctor Edson Lainez. Hoy estamos hablando sobre el cáncer de riñón. Y para seguir hablando al respecto, doctor, donde nos habíamos quedado. A ver, una cirugía parcial del riñón, ¿qué es, doctor? ¿Es cortarlo literalmente?
2: La cirugía parcial, bueno, hay dos tipos. Una, tumoroctomía, que es quitar solo el tumor, o sea, uh-huh, son para tumores pequeños, obviamente. Y la cirugía parcial, que es lo que hoy en día se practica para conservar la función renal, como decíamos, uh-huh, es quitar una parte del riñón. Por ejemplo, el riñón mide, le decía yo, entre 10 a 12 centímetros, sí, es el tamaño normal. Entonces se quita más o menos unos 4, unos 5 centímetros, ya sea la parte de arriba, donde esté el tumor, pues. Uh-huh. Un espacio sano del borde donde esté el tumor, uh-huh, eso es la nefrectomía parcial, y eso es lo que hoy se busca, hacer nefrectomías conservadoras de nefrona, le decimos nosotros, que es conservar la función del riñón. Y ese es, hoy en día, los cánceres de riñón que se diagnostican tempranamente, eso es lo que se busca. Antes, quizás años anteriores, hace poco incluso, intentábamos quitar todo el riñón, uh-huh, pero obviamente las complicaciones como la insuficiencia renal y los problemas de electrolítico o los desbalances, porque puede traer la misma insuficiencia renal, entonces eran mayores en esta población, entonces también muchas personas les daba miedo operarse. Hoy en día se intenta hacer la nefrectomía parcial, siempre y cuando no se ponga en peligro que vaya a quedar cáncer en el riñón. Si nosotros tenemos duda o miramos que el tumor está invadiendo estructura y que no es favorable la nefrectomía parcial porque puede quedar un poco de células malignas dentro del riñón, es mejor hacer la nefrectomía radical, o sea, quitar todo el riñón meramente. Pero sí, hoy en día todas las técnicas van hacia eso, a conservar parte del riñón para evitar problemas con insuficiencia renal crónica.
1: Correcto. Y, doctor, ¿qué controles médicos son necesarios después del tratamiento?
2: Bueno, después del tratamiento, sí, el paciente va a caer igual en vigilancia siempre. Como le decía, puede haber riesgo. En dependencia de lo que hayamos hecho, incluso si hemos hecho una nefrectomía radical, existe un pequeño porcentaje de que aparezca un tumor en el riñón sano, en el riñón que le queda. Imaginemos que me sale un tumor en el riñón izquierdo, me lo quitaron completamente porque no había para ser parcial. Y hay que vigilar. Entonces se mandan a hacer estudios de ultrasonografía, radiografía de los pulmones, estudios también, exámenes de laboratorio como química sanguínea para ver cómo están la creatinina, la urea, el nitrógeno, el ácido úrico, igual exámenes de orina. Todo eso se tiene que hacer más o menos después de la cirugía, cada 3 meses, después cada 6 meses, si siempre está normal, y después una vez al año, uh-huh, se van dando seguimiento. Porque, como les decía, también existe el riesgo de que aparezca una nueva lesión en el riñón que quedó. Eso, pues, igual no se ha descubierto por qué, pero muchas veces se aparecen lesiones en el otro riñón. Uh-huh. Por la parte, es importante entonces el seguimiento, no solo es quitarse el riñón.
3: Pero, doctor, cambia un poco el estilo de vida de la gente cuando ya se opera, o sea, la comida, que bajar algunas cosas, cambiar algunas
2: claro,
3: cosas.
2: Claro, claro. Imaginemos que quedamos con un riñón solo. Entonces, tenemos altas posibilidades de que haya insuficiencia renal, se va a subir, uh-huh, la creatinina, porque ahora ya lo que hacían entre los dos riñones lo está haciendo solo, uh-huh, uno. Entonces, obviamente, hay que cuidar muchas cosas, y eso involucra la dieta, porque si no se cuida la dieta, no toma la suficiente las cantidades de líquido, o se expone mucho a la deshidratación, a ciertas sustancias tóxicas, pues eso también va a empeorar. Incluso si tiene enfermedades como hipertensión, diabetes, hay que controlarlas mucho mejor, porque un descontrol en esto puede incluso empeorar o aparezca precozmente la insuficiencia renal, y eso va a ser peor también para el paciente.
3: Me surge una duda, doctor. Por ejemplo, las personas que tenemos los riñones entre comillas sanos, tomamos 1 litro de agua, por ejemplo, pero la persona que se hace esa operación, ¿baja, reduce un poco el nivel del agua, o normalmente tiene que tomarla?
2: Normalmente, si la creatinina, hay que ver los exámenes, cómo se comportan. Nosotros principalmente creatinina monitoreamos, y urea. Si la creatinina no está tan alta y miramos que la tasa de filtración glomerular, que es la parte funcional del riñón, está buena, pues nosotros recomendamos tomar normal de agua. Si hay una disminución de la tasa de filtración glomerular, pues normalmente bajamos la cantidad de líquido en estos pacientes.
1: Mire, aquí tengo una pregunta de un oyente, aparentemente vino tarde, no sé. Pero dice, si el cáncer de riñón se opera, ¿no se extiende o ahí se muere?
2: Normalmente, si está dentro del riñón, o sea, que no ha salido a otras partes de la del cuerpo, al operarlo, pues ahí es curativo. Normalmente tiene una tasa de curación altísima y el paciente pues queda bien, no tiene ningún problema. No, obviamente tiene que seguir haciendo sus chequeos, como veníamos diciendo ahorita, pero queda curado normalmente. Incluso, pues, como decía, hoy en día los cánceres avanzados, pues, va la inmunoterapia, va hacia ese lado, pues, para dárselos en tumores muy grandes, para disminuir el volumen del tumor, o cuando ya tiene metástasis, cuando ya se ha regado. Entonces, por ahí va la inmunoterapia también hoy en día. Es lo que se está investigando y es hacia donde va, para intentar encontrar una cura para los cánceres avanzados.
3: Doctor, surge una pregunta por acá que me están haciendo al teléfono personal.
4: Wow.
3: ¿Los niños pueden llegar a tener este problema,
2: claro,
3: sí o no?
2: Claro, ¿en que serio? Sí, claro que sí. Es raro encontrar un tumor en los niños, pero perfectamente puede aparecer. Y los problemas de insuficiencia renal también. Hay muchos niños que tienen insuficiencia renal, incluso que se hacen diálisis, que se hacen hemodiálisis.
4: Wow.
2: Y igual, pues en ellos se busca más la parte del trasplante.
5: ¿No hay edad,
2: pues,
5: entonces para esto?
2: No.
5: ¿De
2: no,
5: los
2: no,
5: alcances ni la insuficiencia?
2: No hay edad, pero es menos común en niños, pues los tumores de riñón. E incluso los niños, pues pienso que los papás lo llevan más al médico, entonces es muy probable que se le haga alguna ecografía o algún estudio precozmente. Entonces, cuando se diagnostican estos problemas, están en etapas iniciales normalmente en los niños.
4: Bueno, ya sabemos que los niños de 600 meses ya obviamente están aplicados en toda esta situación. Doctor, mitos y realidades. Muchas personas creen que el cáncer de riñón siempre provoca dolor. ¿Esto es un mito o una realidad?
2: No. Como decíamos, los cánceres que están iniciando no van a provocar ningún síntoma. Solo cánceres que ya están grandes, que ya están comprimiendo estructuras, que ya provocan obstrucciones o que ya están ahí sangrado, esos cánceres son los que van a provocar dolor y sangrado en orina. O sea, normalmente los cánceres que están iniciando no van a provocar ningún síntoma, ¿no? Uh-huh. O sea, no le va a doler, no va a tener fiebre, no va a tener pérdida de peso, no va a tener ningún síntoma. Entonces, por eso es la importancia de hacerse chequeos de rutina, como decíamos, sin necesidad de estar enfermo, que es lo que nosotros intentamos, que nuestra población aprenda a hacerse su chequeo sin necesidad de estar enfermo, pues.
5: No, que la maña que tenemos, que hasta que ya no aguantamos, nos hacemos, le visitamos hasta la Santa Baby de todo.
4: Doctor, también las mujeres tienen el mismo riesgo que los hombres de desarrollar la enfermedad.
2: Claro, todo. Mujeres y hombres en el cáncer de riñón andan parejos, iguales. Pueden tener cáncer y cáncer, la misma posibilidad tienen.
4: Ok. Cuando una persona observa sangre en la orina, ¿siempre significa cáncer?
2: No, para nada.
4: Ok.
2: O sea, la sangre puede ser debido a problemas de la próstata, de la vejiga, incluso los cálculos de riñón cuando se van descendiendo provocan sangrado.
4: ¿Y se pueden convertir los cálculos en cáncer?
2: No.
4: ¿Más?
2: Nada que ver.
4: Ok. ¿Alguna relación entre la hipertensión arterial y el cáncer renal?
2: No hay ningún estudio. Sí, hipertensión e insuficiencia renal es común. O sea, si nosotros tenemos un mal control de la presión arterial, podemos caer en insuficiencia renal perfectamente, pero con cáncer, pues no.
4: ¿Tomar mucha agua puede prevenir el cáncer de riñón, mito o realidad?
2: No previene tampoco. O sea, sí nos va a ayudar, obviamente, a mantener nuestros niveles de creatinina y nuestros niveles de urea, de desecho metabólico estables. Y entre más agua tomemos para el riñón es mejor. Entonces, sí es saludable tomar mucha agua, pero tampoco va a prevenir un cáncer.
4: Oiga. Muchas personas creen que perder un riñón significa quedar incapacitado.
2: No, para nada. Normalmente, la mayoría de personas, pudiéramos, si nos cuidamos, podemos vivir perfectamente con un solo riñón. No vamos a tener ningún problema. Solamente es cuidarnos, ver la dieta, ver nuestras enfermedades crónicas como hipertensión, diabetes y, obviamente, cuidar la alimentación.
4: Perfecto. Dice por acá un oyente, doctor, las personas que conducimos a diario, todo el día, ¿qué tan propenso estamos al cáncer de riñón?
2: No tiene nada que ver la posición. Sí, las personas que conducen mucho tienden a padecer de problemas lumbares mecánicos, o sea, que te duele la espalda y es por algo mecánico, algo posicional, puede ser bien la columna o pueden ser los músculos. Entonces, estas personas por lo general padecen de algo que se llama lumbalgia y andan con muchos dolores, incluso se pueden quedar como enconchados, dicen ellos, pero eso no es cáncer, más bien tiene que ver con la posición.
4: Claro. Dentro de los mitos y realidades todavía, doctor, ¿cuáles son los mitos más peligrosos que usted escucha en consulta sobre esta enfermedad? si de casualidad lo he escuchado.
2: Sí, bueno, uno de los mitos, lo que la gente piensa es que cuando piensan que tienen el tumor o el cáncer, ya se va a morir. Y entonces la mayoría dice, mire, es que me salió a mi familiar o a mí me salió un cáncer, doctor, yo ya no voy a seguir, yo no quiero nada porque me voy a morir. Entonces mucha gente, cuando escuchan la palabra cáncer, ellos creen que es igual a decir muerte. Y no, sí. No es así, pues. Entonces eso realmente es un mito que no tiene nada que ver. Normalmente la mayoría de cánceres hoy en día, incluso los cánceres más agresivos, tienen una buena esperanza de vida siempre y cuando se traten precozmente.
4: Perfecto. Tengo otra consulta, doctor, acá de un oyente, y claramente este es un borracho de oyente. Si me quitan un riñón, ¿puedo seguir tomando lo mismo?
3: Bueno. Dile la verdad, doctor, no le mienta.
2: Bueno, es que, si se queda con un solo riñón y seguís tomando, probablemente vas a presentar precozmente problemas del hígado, y el hígado puede incluso dañar tu riñón.
4: Oye.
2: Normalmente el licor pues no se asocia a algún daño en el riñón, pues como decíamos o hemos dicho anteriormente, incluso la cerveza es un diurético que te va a ayudar a limpiar, a purificar el riñón, a que orines más. Pero tampoco es bueno pues por la parte del hígado.
4: Uh-huh. Aquí está otra consulta. Dice, si consumo creatina provocará cáncer.
2: Pues no, no hay estudios. Realmente la creatina es un oxigenador celular que pues lo que te va a ayudar pues es que tu cuerpo no sufra cuando estás exponiéndote a grandes cantidades de glucólisis anaeróbica, le decimos nosotros, o que no llegue tanto oxígeno a la célula. Entonces, si nosotros hacemos ejercicio muy fuerte y después nos vamos a sentir aquebrantados con mucho dolor, entonces la creatina es un oxigenador celular y lo que te va a ayudar pues a eso, a no sentir el malestar que provoca hacer ejercicio o quemar muchas calorías durante un ejercicio intenso.
4: Perfecto. Dice otro oyente que explique qué es la urea, dice. Y su realmente importancia. Óigate, loco.
2: No, claro. La urea es un desecho metabólico igual. O sea, nosotros, bueno, los que trabajan en el campo, me imagino que han escuchado sobre fertilizantes y urea. Entonces, es la misma urea. Lo que pasa es que esa la produce en nuestro cuerpo. Es un desecho metabólico de ciertos procesos metabólicos que pasan en nuestro cuerpo. La urea es tóxica para nosotros. Si nosotros andamos una urea alta, más de 30, pues esto va intoxicando el cerebro, intoxica varios órganos, pues el corazón, el hígado. Entonces nos vamos a poner aturdidos, vamos a comenzar a vomitar y muchas cosas, pues la urea. Y la urea normalmente, como decía, se depura por el riñón. Nosotros cuando orinamos, ahí eliminamos urea. Y pues la urea es importantísima en nuestro sistema, y por eso es importantísimo que la eliminemos. Si la urea se sube, muy probablemente vayas a necesitar hemodiálisis. Niveles altos, obviamente. Lo normal es que esté entre unos 10 a 25 la urea, pero si ya tenés más de 100, más de 200, pues incluso puedes caer en algo que se llama síndrome urémico, que cae en las personas que tienen insuficiencia renal.
4: Sí. Otra consulta de otro borracho, doctor. Dice, preguntale si combinar corticoide con licor llevan a una insuficiencia renal.
2: Corticoide y licor es lo peor que puede existir. No solo, solo por problemas renales, sino hay otros problemas que aparecen, como algo que se llama síndrome de Cushing, que son aquellas personas que se inflaman. O sea, se ponen inflamadas, incluso aparece algo que se llama como joroba. La cara se vuelve redondita, como de luna. Y eso sí es malo, y tiene un mal pronóstico. Y muchas personas que consumen corticoides para cualquier tipo de dolor, para cualquier alergia, para muchas cosas, incluso para la tos, hay gente que consume corticoides, como los corticoides son antiinflamatorios, y después vienen las reacciones. Normalmente nuestro cuerpo deja de producir este corticoide y hacemos esas enfermedades que nos inflamamos, por así decirlo.
3: ¿Y el automedicarse, doctor, como este loco que está ahorita consultando?
4: Alegrísimo.
3: ¿Es bueno eso?
2: No, eso es lo peor que puede hacer, pues, y probablemente vaya a presentar muchas enfermedades a temprana edad.
4: Dice el oyente que eso es lo que hacía su tío. Y un día vino al tío, tenía el Cushing y le dio una infección en la muela y se fue del mundo.
5: Mire, doctor, y es cierto, porque hay gente que hace dietas naturales como lo del famoso diente de ajo.
4: ¿Oye?
5: Y uno lo toma a diario, dicen que el ajo es caliente y te cose literalmente los riñones. ¿Eso es mito o es realidad?
2: Pues no he escuchado mucho sobre el ajo en el riñón. Sí sé que el ajo pues hace perder peso en alguna gente que come en exceso el ajo, como tal. Pero pues en el riñón todavía no he escuchado si se afectó en el riñón. De todas maneras, si somos muy restrictivos, normalmente siempre tiene consecuencias. Siempre la dieta o lo que vayamos a hacer tiene que ser balanceado.
4: Ok, muchísimas gracias, doctor. Bonito tema.
5: Todas las dudas.
4: Claro, sí.
3: Yo siempre digo, vale.
4: Gracias por aportarle vida a estos borrachos que tenemos de oyentes, que son tan ahí sí les preocupa, sí. ¿Oíste?
3: Yo siempre digo, algo. Yo al doctor, yo bebo agua cada rato. Yo bebo agua al doctor, claro.
4: Que perfecto, sí. El doctor Edixon Lainez, hoy sobre el tema de cáncer en el riñón. Ya saben que si usted necesita un poco más del tema, más de consulta al respecto, pues. Para eso ha llegado alguien que vino tarde hoy.
5: Ay, qué bueno.
4: Esa vale. Misma.
5: Esa es la sección, amiguito.
4: Ok, bueno, así pongámoslo.
5: ¿Y cómo?
4: Da, pásamelo aquí, pues. Dale, preguntale, vamos a preguntar.
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6: Para terminar, ya que mañana celebramos el Día del Padre.
4: Oye,
6: mañana.
4: Mañana 22, desde mañana 22.
5: Mañana es 23.
6: Mañana es 23, chiquitito.
3: Yo creía que se suspendía por la lluvia.
6: Qué Lucas.
4: Ah, sí, así andamos diciendo.
6: Mañana le vamos a dar premio.
5: No le traigas nada.
6: Nada.
5: No le des nada
6: igual
5: por estar ahí a 8 horas.
6: No le iba a traer.
3: No, pero contala por la de mañana.
6: No. En nuestras redes sociales tenemos colgado lo que es una rifa.
5: Okay.
6: Que se va a estar llevando a cabo el día viernes. No, el día lunes. El día lunes iba a ser acá, por cierto.
4: Es cierto.
6: La rifa del Día del Padre la vamos a estar realizando el próximo lunes. Así que estén pendientes aquí.
5: Vamos a estar haciendo rifa.
6: Porque acuérdate que es de marketing.
4: Alegrísimo.
6: El último lunes del mes es de marketing. Entonces vamos a estar acá realizando lo que es la rifa.
5: La rifa para los papazotes que nos escuchan.
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5: Sí, así mismito.
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5: Qué necio, pero bueno, ya saben que el próximo lunes tenemos rifa con Clínica Salud para el Mundo para varones.
4: Para varones.
6: Pero si la doña quiere participar y dársela a su esposo, pues no hay problema.
4: Excelente, perfecto. Entre más mamá es mejor, dije.
6: ¿Y qué?
4: Entre más mamá es mejor.
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4: 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Claro, bueno, que sí, muchacho. Muchísimas gracias, Daisy, muchas gracias, doctor. Lo esperamos nuevamente.
3: Thank you.
4: ¿Cómo?
5: Nos largamos.
4: Nos vamos. Y ahora, señores, nos escuchamos el día de mañana acá en el vacilón de la mañana. Chao.
5: Chao.
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0: Luisito Saldaña listo para darle play a tu rola. Primeramente, vamos a darle la gracia a papá Dios por permitirnos estar por acá una semana más.
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0: Por acá te saluda Luisito Saldaña, como es de costumbre. En tus mañanas, de 8 de la mañana enrumado a la 1 de la tarde, 8 de la mañana a 1. A full volumen. Vamos activando por ahí el 7676-8271. 7676-8271. Para que le demos ritmo ambiente este lunes. Mano arriba, fuera la pereza, luna de recuperación total.

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0: 8-21-8-21, estamos en vivo.
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2: Buenos días, mi hermano Saldaña, ¿cómo te va? Poneme la canción Luna, Luna de Fercho.
0: Luna.
2: Oye, Luisito, tengo una pregunta. ¿Por qué las mujeres aún quieren a un hombre tradicional, ese que les abra las puertas del carro, que es el proveedor de todo el hogar, que no les salga con el 50 y 50, pero ellas ya no quieren ser tradicionales? Las mujeres tradicionales cuidaban su reputación, no andaban con uno y con otro, y pues ese tipo, y muchas eran virgen. Pues mujeres sí merecen de que uno les ponga el anillo en su dedo, ¿me entiendes?
0: Ay, Dios mío, mi lindo. Y la última parte que está diciendo el androide, está fuerte.
2: Ese tipo, y muchas eran vírgenes. Ese tipo de mujeres sí merecen de que uno les ponga el anillo en su dedo, ¿me entiendes? Una tradicional. Pero hoy quieren hombres tradicionales cuando ellas ya no, ya rompieron ese molde. ¿Cómo lo ves, Luisito?
0: Ay, Dios mío, mi lindo. Ay, ay, ay, ay, ay. Oye, está fuerte, papo, está fuerte para iniciar la mañana, está duro.
3: Buenos días, Luisito. Buenos días, papu. Ponete ahí Mood Brasil, estamos en vivo.
0: Estamos en vivo, buenos días.
3: Vuelve.
0: Ah, Luis. ¿Qué?
3: Luis.
0: ¿Qué pasó, hombre?
4: Mentirosa.
0: ¿Qué pasó? ¿Cómo amaneciste? ¿Ya tomaste cafecito? Ve, está súper nublado, loco. ¿Será que?
4: Antes te vale.
0: Que llueva.
5: El hueso. El diablo. El hueso. El diablo, coño.
0: El huesazo, dice. Activando por ahí en la mañana. 7676-8271, tu nota de audio. ¿Qué pasó? ¿Llegaron o no llegaron al pegue? Están pegados en el tráfico. Trafiquito pesado, esta hora en la mañana. Hay que ir con paciencia, con paciencia. De nada sirve que te estés pitando, pitando. Y ya sabes que hay un tráfico tremendo a esta hora. Ah, una pitadera, loco. Hay que ir con paciencia. Ya va tarde. Ni modo. Hay percances en la ruta.
6: No tengo pa' cerveza, yo no tengo pa'
0: todo eso te atrasa.
6: Yo le dije que viniera en la Rolls
0: Royce. Sí. Por ejemplo, yo, 10 minutos antes por cualquier percance que hay en la carretera.
6: Para los demagogos.
0: Todo, todo, todo puede pasar. ¡Vamos a darle!
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0: ¡Blan, yo le doy! ¡Manda esa nota, manda esa nota! ¡Buenos días, buenos días! ¡Sigue, sigue!
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0: vamos para la calle, vamos para la calle. 8:28 A ver, aparece Don Lenín con Lírico en la casa, me imagino.
1: Buenos días, Luisito Saldaña, te habla Lenín Fuentes de San Andrés de la Palanca. Compláceme con la música. Somos de calle, estamos en vivo con el gordito de la Baby Tóxica hasta la una.
0: Bueno, pues está bien, saludo, perfecto, me parece bien. Ve qué bonito te escuchas variando la rola, niño.
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3: ¿Qué me dice Luisito? El gorrito de las Baby Tóxicas.
0: Buenos días.
3: Creo que me pueda poner temperatura, echando por mi
0: temperatura.
3: Yo la aquí canteada, perro.
0: Ajá.
3: No, la verdad es que me quemé el motor del carro, perro, porque me estaba liqueando el aceite poquito en poquito, no me había dado cuenta.
0: Qué bárbaro.
3: Fijado, carnal, ya estaba tirando humo, carnal.
0: No, hombre.
3: Entero, por bruto, dale, que estamos en vivo con la Tuani.
0: Mira, pero en YouTube hay bastantes videos, loco. ¿Cómo va a cuadrear? Preguntarle al chat. Preguntarle cómo se hace esto, cómo se hace lo otro. Se me ponen entumidos, loco. O sea, ahora hasta puede hacer una comida restaurante a punta de ChatGPT.
4: Buenos días, Luisito. Buenos días, saludos a todos. Bendiciones, feliz lunes, feliz inicio de semana.
0: ¡Lunes, lunes!
4: Está positivo para pasar infiernado.
0: ¡Qué rico, loco! Como para estar fabricando chavalos. A ver, sí, hombre, pero solo nublado, para nada que cae el agua. Esto va a estar lloviendo del lado de Tipitapa, al lado de Sébaco, Estelí, al lado de San Francisco Libre.
3: Luisito, Luisito, buenos días. ¿Será que me puedas poner Zona Gangsta?
0: Zona de Gangsters. Vamos a sonarle entonces. Tú quieras duro.
1: Buenos días, Luisito Saldaña. ¿Qué dice Luisito? El más loco de la 5.3 FM. Bendiciones y buenos días. ¿Será que te puedas detener ahí? Chambea, Elba, dale, que estamos en vivo hasta la 1 con el más loquera de la Tuana.
0: Ahí vamos a sonarle entonces, chambe y jala, el bad bunny baby. Chambea, hola. Papi, aquí no hay miedo, lo dejamos en la gaveta, dice el tortoso. Chambea, bad bunny. Ok, vamos a bajarla.
5: Oye. Buenos días.
0: Oye, ¿qué?
5: Buenos días, Luisito Saldaña. Oye, está bueno el tiempo para estar haciendo chateles.
0: Para estar fabricando chateles. Ah, catuco.
5: Para estar haciendo chateles y
0: chatelas.
5: Oye, poneme un tema, poneme esta siesta, ¿no? De Timbala. Estamos en vivo, chateles.
0: Dale, loco, saludo. Dale, loquito, estamos en vivo. Esa es la contraseña, estamos en vivo, ¿Qué tal sí? ¿Qué tal no? ¿Qué tal sí? ¿Qué tal no? ¡Qué barbarita! A ver, lo tengo por acá arriba. Voy para Tipitapa.
6: Aquí está como que quiere y no quiere caer agua. Está nublado, pero estamos trabajando. Eso no va a hacer que nos detengamos.
0: Está bueno. Hay que chambearle. Bendiciones, ¿viste? Sí, hombre, bendiciones para todos ustedes que se reportan. Si se reportan, yo te saludo. No te reporta, no te saludo. ¿Bien? ¿Cómo voy a adivinar yo que estás ahí en sintonía?
7: Tú no vives así, de Bad Bunny.
0: Tú no vives así, Bad Bunny. Tú no vives así. Ve, el clima está como la mujer, entonces, ahorita. Está como la mujer, ahorita el clima. Sí, indeciso. Indecisa. Así está ahorita el clima, indecisa. Vámonos a la breve pausa y al regreso vienen todas tus rolas por acá. 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

0: Brasil. Qué rica esa rola, loco, ¿eh? Qué barbarito.
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0: No sé, loco, quedo viendo la ventana, loco, un cafecito, relajado. Ah, ya brollo.
2: Buenos días.
0: Castaña. ¿Qué pasó, loco? Tuani.
2: Excelente semana, hermano, bendiciones.
0: Bendiciones. Amén.
2: Dios los bendiga y pues no sé si te sonás la música Tú eres mía de Tito el Bambino.
0: Mía.
2: Con este señor del
0: Mía, Yankee. Mía. De nadie más. Bueno, vamos a darle. Recuerden que son notas de audio, gente, por ahí a través de WhatsApp.
2: Buenos días, papo. Estamos en vivo aquí, papo. O sea, chambeando, Tuani ahí.
0: Chambea.
2: Te mandé un mensaje ahí en vivo que estaba haciendo el TikTok, carro. Pero ok, está bien. Escúchame, te tengo un facto, papo.
0: Facto.
2: Dice que hombre que no baja al pozo, papo, ¿será que le gusta beber agua de la manguera? Hombre que no bebe agua del pozo, ¿será que le gusta beber agua de la manguera?
0: Posiblemente. Oye.
2: Sonate ahí, mujeres, ahí, el Trébol Clan, papo. Estamos en vivo.
0: Dale, Giovanni, dale, hermano. ¿Cuándo me mandaste mensaje? 8:53, sigo complaciendo todavía. Queda rolitas del playlist que sonamos por ahí. Anteriormente tengo pendiente todavía. Acá está Son Chambea. Tengo pendiente por ahí el Chivate. Voy anexando. Vamos saliendo al suave.
1: Las

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0: chambea. ¡Hala! Bueno, 9 de la mañana, 9 de la mañana, 12 minutos, estamos en vivo por acá.
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0: A ver, toda la gente que se nos viene uniendo. ¡Wow! Cantidad de audios. Está lloviendo por acá en la capital.
2: ¿Qué onda, papo? ¿Qué onda? ¿Qué onda? ¿Qué onda? ¿Cómo no está aquí? Vaya, papo, ¿qué onda? Está nubladito.
0: Templado.
2: Nubladito, ¿qué onda? ¿Sabes? Pero uno es así, papo, para estar con tu tutoncito empiernado, hablando solo de Almer. ¿Qué onda?
0: No te rifas, no estar con tu tutoncito. No, no tengo, hombre, no tengo, tutón.
3: Bendito, Luisito, que Dios te bendiga. Apoyo a toda tu familia. Te puedes regalar la música demasiado buena de DJ Adoni con Ronnie GTA.
0: No, cabrón, esa te la debo, papo.
4: Buenos días, Luisito Saldaña. ¿Cómo me lo trata la vida, mi muchacho? Quisiera que me complaciera con, si se puede, Aventura de Wisin y Yandel. Chelo.
0: Aventura.
4: Y si no se puede, tal vez una bachatita. Infieles de Aventura. Estamos en vivo.
0: Ah, sí, hombre, esa está brutal, loco. Infieles para el clima.
5: Si tú tienes la llave, yo tengo el llave.
0: Qué bárbaro, dos chagas, tan sobres.
6: Luisito, también te esto, ¿no? Ahí, el taxi de Pitbull.
0: El taxi.
6: Poneme el taxi, Luisito.
0: Dale, dale, hace la fila, calmate, relájate.
7: Yo estaba pido con la Tuani, la mejor radio de Nicaragua.
0: Pero hay otra, papo.
7: Ya que no me pusiste, tú no vives así, ponete una vida virtual de Don Omar.
0: Ya soy no, tú no vives así, chiquitín. Tienes que hacer la fila, aguantate, que viene la rola.
8: Luisito, qué barbaridad. Buenos días, estamos en la locura manía, lunes, inicio de semana, lunes de recuperación, ya sabes. Mamá Sota, está presente, estamos bajo agua en la zona central, Chontales, ya sabes.
0: Chontales. Estamos en vivo con la Tuani. Oye, saludos para la gente Tuani allá de Chontales. Estamos conectados. De Chivate.
9: ¿Sabes?
0: Te viene por ahí los infieles del Grupo Aventuras.
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0: Vamos a buscar Mía de Tito el Bambino también.
9: Rapando así.
0: Toda tu rola por acá en La Tuani. Rico clima, papo, qué bárbaro. Voy buscando ya el debate de la mañana para calentarnos.
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0: barbaridad.
1: Qué nota, Chester, qué nota, Chester, qué onda, Luisito, cómo está con ese ganado, ¿eh? ¿Qué pasó? ¿Ya preparado para mañana? ¿Cuántos regalos te va a dar toda esa cúpula ahí?
0: Viera, vos, bastante regalo van a dar.
1: De chicas tóxicas, vos sabes que vos sos el que le pone el fierro a todas esas.
0: ¿Qué va a ser?
1: Chicas tóxicas. Oye, ponete ahí desahogo, porfa, ahí de bico.
0: Dale, mi chac, saludos. Viene Tuani, el debate de la mañana. Viene Tuani, ya lo tengo.
2: Qué traviesos somos.
0: Qué traviesa que eres. Tan traviesa.
3: El mero Luisito Saldaña.
0: El mero Luisito. ¿Ah?
3: ¿Qué me dice mi papo?
0: Tuani.
3: Que para hacerme con una canción de Mike Tower y Nicky Jam.
0: La gente de Tennessee. Dale, mi chac, saludos. Buena nota. Gracias por la sintonía. Llueve por acá en la capital. Llueve. Sí, querían agua. Ah, querían lluvia. Ahí está, pues.

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0: Porque tiene.
1: A ver, 9 de la mañana, 36 minutos, 9:36 minutos. Vamos a caer al debate de la mañana de una. Vamos a caer ese debate que nos está esperando, ese debate de la mañana. Ay, que esta vaina está llena, dice que está llena. Pero bueno, vamos a caerle por acá entonces. No se puede subir, no se puede subir el Estado. Este clima rico que está ahorita por acá, vamos a caerle por acá con respecto al clima, ¿qué provoca más la lluvia? Uno, el sueño. Dos, da hambrita. O tres, provoca ganas de estar con tu pareja. ¿Qué es lo que provoca esta lluvia, este clima? ¿Qué es lo que provocan estas lluvias? A ver, lluvia. ¿Qué provoca más la lluvia? ¿Sueño, hambre o ganas de estar con tu pareja? Ah, ¿qué es lo que te provoca vos, mi Chuck? Saludos para Dorian Windel, dímelo.
2: Good morning, un besito. Happy Monday, guys. ¿Cómo están? ¿Cómo están, chicos?
1: Good morning.
2: Chauchito para estar vos. Luisito con tus tostoncitos, Simón, como dice el
1: vaquerano. ¡Lo vemos!
2: Ya, pues, aquí Luisito también amaneció fresco, hermanos. Amaneció a 15 grados, sensación térmica de 10, hermano, chiquitito, chao 8.
1: Chabrochito, rico, loco, ¿eh? Vamos a ver qué provoca la lluvia, entonces.
3: Buenos días, papo.
1: Buenos días, mi papo.
3: De estar en mi cama acostado, papo, con la pantalla, viendo alguna serie, alguna película, comiendo y durmiendo, papo.
1: Entonces provoca sueño.
3: Estamos en vivo.
1: Vos sabés que no, hay algunos que dicen, loco, se le antoja de todo cuando llueve, loco. Sí, le da hambre. Algunas mujeres le da hambre, algunas baby. Le da unos antojos que quieren comer esto, que lo otro.
3: Oye, Luis. Vamos a ver qué provoca. Luis, aquí lo que provoca en la ferretería estar bebiendo café, hermano.
1: Cafecito.
3: Oye, Luis. Luis.
1: Dale, Lenín. ¿Qué pasó? Cafecito, amarguito.
4: Luisito provoca nada más y nada menos que el cuchiplancheo.
1: Provoca estar en caramelo. Sí, hombre, vamos a ver por acá entonces. A ver qué dicen los androides.
5: Está listo lo que provoca la lluvia. Te han entrado botado y te van a mirar la casa. Ahí llegó.
1: Ganas de irte al chante. Ok, vamos cargando los audios. ¿Qué provoca la lluvia? ¿Qué provoca este clima? Sueño, hambre, ganas de estar con tu pareja. El debate está al aire. Manda tu nota 7676-8271.
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0: está, ahí está, ahí está, ahí está. El estado de WhatsApp. Vamos a ver qué dice por acá los Bronquis. Vamos a seguir el debate de la mañana. ¿Qué provoca este clima? Lo que provoca hambre, pereza. Provoca estar ahí, plan apapacho con tu pareja. ¿Qué provoca? ¿Qué te provoca? A ver. Vámonos.
1: Luisito, Luisito, tú andes que caiga el bombazo de agua a la hora del juego de Argentina.
0: Qué rico, loco, ¿eh? Sabroso.
2: Luisito, yo siento que lo que provoca esta lluvia, loco, sería la primera y segunda, porque la tercera no, porque ya sabes muy bien que yo no tengo pareja, ando en busca de una, por de casualidad no tenés una ahí disponible.
0: Mirá, y su parte de cochoncito, si te rifás ahí, igual te calienta.
3: Estamos en vivo, Luisito. Nada, Freddy, lo que provocaba cuando estaba en Nicaragua, ese clima rico, así, que rico. Arriba del cine, oír esa lluvia, era mi respectiva joya.
0: ¡Joya!
3: Y rico me acostaba, carnal. Estamos en vivo.
0: ¡Qué bárbaro!
1: Es que también, para ponerte el cacatito a la par. Y hey, provoca, provoca. O sea, que
0: son
1: que...
0: aburridas, son aburridas, perro. No estás diciendo eso. La mayoría de mujeres son aburridas.
1: Hay que darle gusto.
0: Aburrida.
1: Hay que estar en caramelo, papo.
0: Solo en eso, pensamos, te dice la aburrida esa.
4: Yo creo que es ganas de estar aquí, ¿sabes qué onda? Y con una pareja empiernada, ¿eh? Y hombre, aunque la tóxica es mucho joven, lo que es.
1: Tengo que estar fornicando, ¿eh? Y trabajar, y me da hambre también. Tres tipos de cosas.
0: De todo, te da, ¿no? Bárbaro, te pone grave entonces. Ah, lo pone grave el clima.
5: Buenos días, papo. Bendiciones, hermano. Qué rico, loco, con ese clima, loco, lloviendo. Escuchando la lluvia caer en el cine, loco. Qué rico estar con tu gordita al lado, loco, empiernado, platicando solo Damier, loco.
0: ¡Ah!
5: Qué rico, chabrocho, papo. O si no, papo, con tu totoncito, ¿verdad, loco? Comiendo, loco. Pues sabes que esos androides te atienden como rey.
0: ¿Ya tenés experiencia o qué onda? Ya desbloqueaste esa parte de tu vida. Ya desbloqueaste esa parte de tu vida. Ah. Oye, oye, oye. Óigalo. Ponémele la gafa, ponémele la gafa, va quedando.

0: Gabo, sinceramente, con esta lluvia da ganas de estar escuchando la Tuani y una loca a mi cerca me esté fregando aquí en De Puerto Rivera. Dale, que estamos en vivo.
1: Dale, mi papo, saludo.
2: Ya, papo, ya la desbloqueó el niño.
1: Ya desbloqueó, ¿verdad, perro?
2: O sea, esas rosquillitas dice que no se dejan pasar con este clima.
1: A la grande lo veía.
3: Hola, mi gordo. Pues ahí está todo completo. Mira, ganas de estar con la pareja, echar, vos sabés, algo rico ahí, después te da hambre y después ganas de dormir. Ahí está mixto todo, ahí está completo el
1: paquete. Está completo todo, qué rico, ¿verdad? Ya, broño.
4: ¿Qué onda, Luisito? ¿Qué onda, Luisito? Estamos en vivo desde el departamento de Boaco.
1: ¡Boaco!
4: Aquí está súper nublado. Y bueno, pues las lluvias dan ganas de estar con la pareja, ya sabes vos. Estamos en vivo.
1: Pero si son aburridas, no te estoy diciendo que son aburridas.
5: Luisito.
1: No le cuadra nada.
5: Lo que provoca es estar empiernado y echar y una tacita de café con pan.
1: Rico, una tacita de café, loco. Chananana, du, du, du.
6: Oye, Baquedano se ha tirado su parte de tostoncito, se ha desbloqueado ese nivel supremo. No aguanta nada. Nivel Power Ranger rojo, ¿viste?
1: ¡Ah, no! ¡Sabroso!
6: Puro pantano.
1: Desde hace rato me viene tirando.
7: ¡Luis! ¡Oye, Luis! ¡Hey! ¡Luis, pero cuando ya está montado, ni modo!
6: ¡Luis! ¡Hey!
5: Luisito, Luisito, hoy debería de ser feriado nacional, es más, toda la semana, ya que está el cumpleaños la jefa, la mera jefa.
1: Ah, Simón. Espérate que ya la mandé su carta, yo felicitarla.
8: Luisito, lo que provoca esta lluvia son muchas cosas, la robadera, ya sabes, los dueños de lo ajeno aprovechan porque no escuchan a la gente. Lo segundo, ya sabes, hambrita, pero vos sabés que te pega el hambre, la lluvicita y más, si hay un cafecito ahí con tortillita y queso, pero hermoso.
1: Pero tal, loco.
8: Ya hay carnal, y después ñaqui ñaqui, obviamente, Luisito riquitito, vos sabes, como en los tiempos de antes, dale, que estamos en vivo con las Juanes. Si me puede sonar ahí, Río, dale, J Balvin.
1: Río.
9: ¿Qué dice la mera yuca de la sopa, Luisito Saldaña?
1: ¿Y qué onda, perro?
9: Pues, ¿sabes qué es lo que provoca esta lluvia? Estar con una mentirosa, de esas que mienten rico.
1: Con una mentirosa.
10: Mi hermano Saldaña, pusiste buenas cosas ahí de lo que puede provocar, pero lo que estoy viendo aquí, loco, que esto lo que le provoca es soltarse, salirse del closet. Revientan esas mariposas, Luis.
1: A la grande, ponémele la gafa de androide, como es la onda. Ah, provoca todo, dice, pero...
10: Mi hermano Saldaña, pusiste buenas cosas ahí de lo que puede provocar, pero lo que estoy viendo aquí, loco, que esto lo que le provoca es soltarse, salirse del closet. Revientan esa mariposa.

0: Yes, sir.
1: Papo, papo, lo que dan ganas es de darle de comer al ganso, friend. Dale. Saludos desde Panamá, estamos en vivo, papo.
0: Ya loco.
1: Esto es lo que dan ganas, la lluvia, dale.
0: Te van a verse su película. Y dice, fíjate que te sale mejor. Y así no molestas a nadie. Tendrás tu movie.
2: Papo, va a decir que no te ha embarrado el pecho, papo. Solo mate eso. Ya me contaron.
0: Oílo, sí. Oílo, sí. Ah. Oílo, sí. Es que anda sobre.
2: Papo, va a decir que no te ha embarrado el pecho, papo.
0: Él.
2: Solo mate eso.
0: Negativo.
2: Ya me contaron.
0: Creyendo. Bueno, people, vamos a cerrar la hora. El 7676-8271. Próxima hora, recuerden que estamos en la rápida.
3: Olvídate, esta lluvia, loco, no, hombre. Lo que necesitamos es un Bob Marley.
0: Bob Marley.
3: Y a dormir, chuquiteo con las añas. Y después, plan bajona, ya no sabes cómo estamos. Dale, ay, que estamos.
4: Necesito ponerte ahí Provenza, Provenza, mi hermano. Bendiciones.
0: Bendiciones.
5: Esta lluvia es lluvia, pero no son lluvias como las que hace tío Colocho, Luisito.
0: Yeah.
5: Esta lluvia solo dan ganas de estar internado con la pareja. ¡Estamos en vivo!
0: ¡Estamos en vivo!
6: Todo el mundo anda.
0: Saludos para todos los brothers que vienen por ahí en la sintonía.
6: Que se hace.
0: Enviando su nota de audio.
3: Bueno, tú nada más puedes poner Royal Boom.
6: Ya tú sabes,
5: asesino. A mí lo que me provoca la lluvia es sueño. Tu rico está acostadito.
0: Sueñito.
5: Y es empiernado súper mejor todavía.
0: Sueñito, sueñito. Cuidado de dormir, sueñito, en el volante.
3: Ya te fíjate, papo. Ya te fíjate a que se van al otro lado del charco. A reventar las mariposas y a salir los chocorrones, papo.
0: Ay,
3: a
0: nadie los conoce, dice, se vale de todo. ¡Ah, qué bárbaro!
6: Aguantando.

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1: A ver, mi niño, llegamos a exactamente a las 10 de la mañana, 11 minutos, 10, 11, la hora más rápida en vivo.
0: La hora más rápida, más rápida.
1: La hora más rápida en vivo. Alcánzalo más rápido, alcánzalo más rápido. Toda la gente que se termina uniendo por acá en vivo y a todo color.
2: Hola, ¿qué tal? ¿Cómo están, chicos? Estoy buscando amigos, amigos al 76-46-65.
1: ¡Fuera, fuera, fuera! ¡Fuera!
3: ¡Fuera, depresión!
1: ¡Qué bárbaro!
3: ¡Fuera, depresión!
1: Sí, hombre, no, hombre, no, no, no, ahorita no, en otra pasadita. ¿Ves lo que provoca? El ronco. ¿Ah? ¡Qué bárbaro, ronco! Vamos a presentarte la rola mejor. ¡Vámonos! ¡Panty con la ley! Las opciones que pueden colocar.
3: Una malcriada. Una malcriada.
1: ¡Aparece de chivate! ¡Aparece de lejito Jake Wheeler, Omar Kors!
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1: Más de ahí.
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1: El audio Carrión Sesh. Más de ahí, más de ahí, más de ahí.
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1: Debo, debo, debo, debo.
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1: Dai, dai, Shakira. Once de la mañana juega Argentina, vive. Pero duro, bravo, bravo. Te entiendo. Fercho, Maluma. Estamos en la rápida.
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1: Dale, pa' ver, vamos a colocar la música. Nombre de tu canción en una nota de audio. 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
0: También aparece el Romeo Sandro Pin Royce. Ahí están las propuestas. ¿Cuál vamos a dejar por acá la rápida? Manda tu nota.
5: Bajamos revolución.
0: Vamos a la calle, vámonos a la calle. ¿Y qué pasó aquí?
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6: Vete a hacer la difícil de Bad Bunny.
0: A ver.
6: Vete a hacer la difícil de Bad Bunny.
0: Ok, vamos a buscarla.
7: Luisito, en la hora más rápida, quisiera que me complaciera con un comodín pasarela de Dalma.
0: Pasarela, dale de una. Pasarela, le tenemos pasarela por ahí, el Dálmata. Primer comodín, primer comodín. Vámonos por acá.
8: Oye, Luisito, sonate el alicate en la hora más rápida.
0: El alicate, segundo comodín. Aldo Run aparece, segundo comodín.
6: De chivate, de chivate.
0: De chivate. Ok, el de chivate lo tengo por acá listo. Vamos a bajarla.
7: Pues dame un comodín a mí también, pues. Dale, don, dale.
0: Dale, don, dale. Y ahí están los tres. Dale, don, dale. Dale, don, dale. Ok. Breve pausa comercial. No te vayas. Al regresar, todas tus rolas por acá en Ahora Más Rápida.
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0: 27 minutos, la hora más rápida.
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0: La manera más rápida, aquí es donde los fanáticos hacen las reglas. Regla número uno.
2: ¿Cómo está?
0: No, sí, regla número uno. Se dice fútbol. 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Hoy juega Argentina. A las 11 de la mañana, 11 de la mañana en vivo. ¡Loco! ¡Epa, vámonos! Más notas, más notas.
3: Buenos días, tocayo. Poneme la música, te entiendo.
0: Te entiendo, dale, mi rey.
4: Saca punta, papo.
0: Saca punta, te entiendo. Y se viene un comodín más. Para esa... Para este bloquecito, recuerden seguirnos en todas las redes sociales, Facebook, Radio La Tuani 100.3 FM, estamos a tiro por ahí con toda la dinámica, todas las publicaciones, todos los programas, Instagram, arroba La Tuani 100.3 y TikTok, La Tuani Like, que es la nueva cuenta por ahí que también estamos activando, y La Tuani 100.3 FM en TikTok. Vamos avanzando, vamos a ver qué onda, estoy, atención. Estoy a punto de contactarme, ya que hoy juega Argentina. ¿Se acuerdan aquella novela, aquel Cangri? ¿Ah? ¿Se acuerdan aquella novela de aquel Cangri? Que muchos decían, es mi ídolo, es mi crack, ese Cangri, pásamele tres cubetazos. ¿Se recuerdan? Ah, señoras y señores, la gente de inteligencia por ahí. Estamos haciendo el contacto para que tal vez nos cuente su versión el brother. De hecho, por acá ya tengo parte de los contactos y vamos a ver si tira la novela el brother. Vamos a ver si tira la novela el día de hoy el brother. A ver qué onda. Y ya regreso, vamos a ver. Estamos chambeando para esa novela el día de hoy.
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0: Papo, ya están los tres comodines, tres canciones retro, solamente me queda uno. ¿Qué dale, don dale?
2: Luisito, sonate ahí las muñequitas, pues, estamos en vivo.
0: Las muñequitas, correcto. Vamos aplicando entonces las muñequitas. Por acá en la hora más rápida. La hora más rápida. Ella viene, mamá, no la besé. Ok, vamos a darle por acá.
3: Espérate, dile de Bad Bunny, estamos en vivo.
0: Bad Bunny, diles. Ok, vamos a sonártela exactamente a 10:43 minutos. 10 de la mañana, 43. Estamos en vivo, papo. ¿Ah? Vamos rápido, vamos breve. 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

0: Es que yo me sé tu pose favorita. Ahí estamos entonces. ¿Qué dice por ahí, Chacón?
1: Luisito, en la rápida sonate romántico, la ley.
0: Yo la ley, con la ley, con la ley. Bueno, vamos a sonar del Colalé también. 7676-8271.
2: Buenos días, todo Tuani. Lo que me provoca la lluvia es hambre.
0: Bueno, eso fue en el debate de la mañana, chiquitín. Está bien, está bien.
3: Oye, papo, esos son los consejos que me da José Laguna, papo. Esos son los consejos que me hace Android. ¿Qué decís, papo?
0: ¿Quién?
3: Oye, papo, esos son los consejos que me da José Laguna, papo. Esos son los consejos que me hace Android.
0: ¡Ah! Ese chiquitín se ha perdido, loco. Se ha perdido ese cangri.
4: Si te sonaña, anda suelto el ronco, anda todo un Power Ranger.
0: Bueno, cerramos esta hora, la hora más rápida. Ya regreso. Sigo con más por acá, enrumbado hasta la una, papo. Con Luisito Saldaña, el más loco de la FM. No se me vayan.
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0: Argentina, Argentina, Argentina, Argentina. Se acaba de fallar un penalti, Lionel Messi. Se acaba de fallar un penal de Lionel Messi. ¡Qué barbaridad! 0-0, minuto 9. Vamos a darle por acá. Saludos para toda la gente que se nos viene uniendo. Ahí está ahora. Recuerden que a las 12 de mediodía tenemos la novela, pero antes tenemos la regazón de la mañana. Luisito Saldaña en vivo. Todo el mundo me imagino que está ahorita pendiente, pero nosotros que andamos en la calle, en los mercados, estamos aquí siempre en la sintonía, Tuani.
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1: Loco, me acabo de dar cuenta de que yo soy pobre. ¿Cuál pobre? Por Dios, ser, soy yo.
2: ¿Por qué?
1: Porque ahorita que ustedes estaban diciendo que al pobre no le luce, con el perfume caro, dice mi señora, a mi esposo sí, y la quedo viendo yo, y está diciendo pobre.
2: Normal.
3: Buenos días, Lone.
4: Todos somos pobres aquí.
3: Pobre, salir a comer a un restaurante caro.
2: Claro.
5: Oye, ay, chaparrita, ¿qué onda?
2: ¿Qué onda?
5: Decir las cosas y después te contradecir. ¿Cómo es eso?
4: ¿Cómo
5: así?
4: No
5: le luce a los pobres andar cosas finas. Y ahí, decir que te gusta andar fino y sos pobre.
2: ¡Ala, caramba!
4: Amor, pero es que es la percha. ¿Qué quieres que yo haga? Yo soy pobre, pero tengo...
6: ¡Epa!
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0: ¡Leche materna! ¡Dale su leche! ¡Leche materna! ¡Leche materna! Vamos con las recomendaciones a esta hora. 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
0: ¿Quiénes andan por acá a través de WhatsApp? El 767-68271.
2: Buenos días, papo, buenos días. Oye, me regalé otro, pues ahí. Ya que le regalaron el Qatar, dale uno ahorita, este ítem ahí, a Infantino ahí, mandale uno.
0: ¿Cómo me dicen a mí, el dueño de la FIFA? Dos holandeses consumiendo tierna, qué bárbaro, te está haciendo daño. Ah, como que yo soy dueño de la FIFA. Regálale uno más, dice a

0: Argentina. No te digo, estos androides se pasan.
1: Chocolate. Involucro.
0: 11:28 minutos. Estamos en el minuto de rehidratación. El tiempo de rehidratarse. Leche materna. 7676-8271. Vamos a dar par de retro. Par de retro para darle ambiente este lunes. 0-0. Argentina.

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0: 38 minutos, 11:38. Estamos en vivo, Geysero, por acá, los brothers. Ah, la estamos otro cepollito, loco, ¿ah? Pollito frito, el almuerzo. La mayoría está buscando cómo hacer sopa con este clima que está sabrotón. La
1: Estamos vivos ahí, Luisito Saldaña ahí con la mejor radio del centro y norte del país, La Tuani.
0: La Tuani.
1: Activadísimo aquí, hermanito de Río Blanco, Matagalpa, siempre en sintonía con la mejor radio, hermano. Otro tema musical ahí de John Z ahí, viejo sin ver. Estamos en vivo.
0: Dale, mi brother, saludos. Gracias por la sintonía, la gente de Matagalpa City. ¡Lo trasladamos a Costa Rica!
2: No es que le regalen, que lo tienen que repetir porque el primero fue Probón.
0: No, como que si yo fuera dueño de la FIFA. Se pone como que, dale, regaláselo, me dice.
3: ¿Qué onda, Luisito? ¿No te di la rola, te chulié? ¿Estamos en vivo?
0: ¡Te chulié!
3: ¡Estamos en vivo!
0: Simón, estamos en vivo, esa es la contraseña. 00. No cae el invitado de la mañana. No cae el señor Gol. A ver qué onda. ¿Quién es más por acá? A ver si sale la novela del brother del día de hoy. Ah, del brother que se fue. A ver el partido de Argentina, el primero. A ver si sale ese androide. A ver cómo sucede todo. Ahí está el primero. Ahí está el primero de Argentina. ¿Quién creen ustedes que anotó? ¿A quién creen ustedes que echó ese gol de Argentina? Ahí está, pues. Para que sigan hablando, regalárselo.
3: ¡Hueputa, qué feliz que soy!
0: ¿Quién? Mándame la novela. ¿Ah?
4: ¡Culea!
0: ¡Gol de Messi! ¡Gol de Messi! 1-0 Argentina.
5: ¡Toples!

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5: ¡Feliz lunes! ¡Feliz arranque de semana! ¡Estamos en vivo en el 100.3 FM de tu radio! ¡Lunes friolento! ¡Lunes que amaneció rarito! ¡Lunes que amaneció así curano, curano! Pero nada, estamos en vivo con todo el ánimo, con todo el gusto y con toda la gana de complacerte en este lunes comenzando. ¡Lunes! Para darle buena mezcla desde ahora y hasta las 7 en la noche. Ya saben que los lunes son de salsa. ¿Cuál es tu salsita favorita para que me la pidas? Y la vamos a ir mezclando de una vez. ¡Ay, ay, ay! Ahí lo tiene el 7676-8271. ¡Salsa! ¡Salsa! ¡Hoy quiero salsa! Para irlas agregando de una vez.
6: Ese.
5: Ese. El que no sé qué.
7: Deseándote.
5: Deseándote. Cada día, cada noche, desean. La salsa, pa. ¡Ay, ya, ya! ¿Cuál es la otra? ¡Uno con salsa!
6: Los amantes. De Gali Galeano.
5: Gali Galeano. Vamos a buscarla. Voy aquí con Melaque. Buenas tardes.
8: Tini, poneme, me tengo que ir.
5: Esa se llama Persona Ideal. Persona Ideal. ¿Cuál más falta? Recuerda que estamos limitados hasta las y 30 va la salsita de hoy del Glu Glu Lunes.
8: ¿Qué dice el tío?
5: ¿Qué pasó, mi tío?
8: La negra tumbado,
5: la negra tiene tumbado, la negra tiene tumba. ¡Azúcar! ¡Azúcar! ¡Estamos en vivo!
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5: ¡Es salsa en el Club Lunes! ¡Aquí!

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1: En el Day Club Lunes, estamos a nada para celebrar o no celebrar un Día del Padre. A ver, eso que son papaluchones. ¿Qué quieren de regalito? ¿Qué quieren de regalito? ¿Qué espera mañana de regalo? ¿Qué quieren recibir el día de mañana de regalo? De parte de su mujer, de parte de sus hijos. Algunos hombres ya le pidieron dinero para autorregalarse. O sea, le piden al hombre los reales para comprarle con los mismos reales el regalo al hombre. Así. Es mentira. Es mentira. Por ahí va. ¿Qué es lo que quieren ustedes de regalito para el día de mañana? ¿Qué es lo que quieren de regalito?
2: Pues yo quiero una Play 5.
1: ¿Una Play 5? Bueno, seguí orando, ¿ah? La fe es lo último que se pierde.

0: Futbolista, a tu ídolo, ahí te va a llegar la camisa, viste, va a ser de Argentina, de
1: no,
0: Messi.
1: No, chan, chan. Saludos. No quiero nada de eso. No quiero nada de eso. Nada de eso, no quiero nada de eso.
2: Una flor de caña de 24 años, que es la negra.
1: Ajá. Bueno. Dicen por ahí. Regalito para mañana.
3: Oye, Chilín, ¿qué onda? Pido mucho.
1: ¿Qué pide?
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4: Chilín.

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6: Bueno, bueno, bueno. Está a punto de reiniciarse el partido de Francia. Se había detenido por tormenta eléctrica en el estadio, así que está tratando de recobrar. Luego viene Noruega con Senegal. ¿O es con quién? Con Camerún. Creo que con Senegal. Por ahí va. Bueno, espero que te hayan disfrutado ese set de salsa. Porque ahora llegamos a esto. Vamos al reggaetón. Vamos al reggaetón. Va a ser una lucha entre dúos. Quiero que me pidan 6 canciones de Héctor y Tito.
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6: Vamos con Héctor y Tito, Héctor y Tito. A las 6 de la tarde, las plenas. A las 6 en las plenas para que no se lo pierdan, ¿ok? Vamos con los dúos, Héctor y Tito.
8: Felina, Tilín.
6: Felina. La primera de Héctor y Tito. 76-76-82-71.
9: Vamos a ir agregándola, no vamos a coger. Y Tito.
6: Para que no nos vayamos atrajando, loco.
9: Felina.
6: ¿Dónde anda? Ahí está. Vamos a la segunda, dice el Ariton.

0: La tercera, son seis. Son seis de Héctor y Tito.
1: Baila Morena.
0: Baila Morena. Te hizo cuarta.
2: Felina, felina de Héctor y Tito.
0: Ya tenemos, ya la tenemos, ya está lista. Ya la pidieron, un, dos, tres, cuatro. Faltan dos más, faltan dos más, faltan dos más.
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0: Estamos de goma, parece todavía. Estamos de goma.
4: Gata celosa.
0: Gata celosa. Un, dos, tres, cuatro, cinco. Falta la última. Falta la última. 76-76-82-71.
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0: La última de Héctor y Tito. A ver, ya les digo, están Felina, Gata Fiera, Amor de Colegio, Baila Morena, y ese es Don Omar con Romeo Baboso y Gata Celosa. Ahí están las cinco, y está esperando del otro lado las de Wisin y Yandel.
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0: Vamos con Wisin y Yandel. ¿Cuáles son las de Wisin y Yandel? Las de Wisin y Yandel. Exactamente, vamos con Wisin y Yandel.
4: Besos mojados.
0: Besos mojados de Wisin y Yandel. Cinco nada más de Wisin.
2: Dale un latigazo.
0: Latigazo de Daddy Yankee. Vámonos aquí.
1: Nunca me olvides.
0: Nunca me olvides. Nunca me olvides. Yo creo que es de Yandel. ¿Cuál más de Wisin y Yandel?
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0: Pam, pam. Son cinco nada más, quedan dos. Espacio para dos.
5: Gitana, gitana.
0: Gitana de Wisin, está buena esa. Vámonos con el Víctor.
4: Me está tentando.
0: Me estás tentando. Hace rato que te ando choqueando.
4: MySpace.
0: Yo no sé de ella, ni por MySpace, no sé de ella. ¿Qué dice mi tío?
4: Dame algo de Wisin y Yandel y Bapón.
0: Dame algo, guau, wow. Vamos a buscarla.
5: Tiling, tiling, irresistible.
0: Irresistible. A ver con este bajoso.
6: Tiling, abusadora.
0: Abusadora. Vámonos con la última.
4: Rácata, rácata.
0: Y rácata, juega. Aquí van

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